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0: Welcome to the United States.
1: Ah, buenas noches, oiga.
0: Are you coming from Mexico?
1: Así es, oiga, venimos de Culiacán, Sinaloa.
0: Again?
1: Otra vez, oiga, aquí andamos.
0: How do you guys do it?
1: ¿Cómo? No le entiendo, oiga.
0: ¿Cómo ustedes hacen para venir to the United States?
1: Chambeándole, oiga, como siempre lo hemos hecho, en el rancho.
2: Sí, señor.

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5: Para hoy esperamos un día totalmente despejado, máxima 97, mínima 75. Para mañana jueves, máxima 94, mínima 75, mayormente soleado. El viernes también mayormente soleado, máxima 93, mínima 73. Y el sábado, 25% de la posibilidad de precipitación, máxima 95, mínima 76. Se incrementa la posibilidad de lluvia el domingo por la tarde, máxima 93. Para La Invasora, con el pronóstico del tiempo, Juan Martín Ovalle, el padrino de La Invasora.
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0: La dama.
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2: Para hoy esperamos un día totalmente despejado, máxima 97, mínima 75. Para mañana jueves, máxima 94, mínima 75, mayormente soleado. El viernes también mayormente soleado, máxima 93, mínima 73. Y el sábado, 25% la posibilidad de precipitación, máxima 95, mínima 76. Se incrementa la posibilidad de lluvia el domingo por la tarde, máxima 93. Para la Invasora, con el pronóstico del tiempo, Juan Martino Valle, el padrino de la Invasora.
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1: Para hoy esperamos un día totalmente despejado, máxima 97, mínima 75. Para mañana jueves, máxima 94, mínima 75, mayormente soleado. El viernes también mayormente soleado, máxima 93, mínima 73. Y el sábado, 25% la posibilidad de precipitación, máxima 95, mínima 76. Se incrementa la posibilidad de lluvia el domingo por la tarde, máxima 93. Para la Invasora, con el pronóstico del tiempo, Juan Martino Valle, el padrino de la Invasora.
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1: Para hoy esperamos un día totalmente despejado, máxima 97, mínima 75. Para mañana jueves, máxima 94, mínima 75, mayormente soleado. El viernes también mayormente soleado, máxima 93, mínima 73. Y el sábado, 25% de la posibilidad de precipitación, máxima 95, mínima 76. Se incrementa la posibilidad de lluvia el domingo por la tarde, máxima 93. Para la Invasora, con el pronóstico del tiempo, Juan Martino Valle, el padrino de la Invasora.
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0: la Joaquín.
1: Muchas gracias.
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1: Mi gente, por ahí andan las noticias que según quieren deportar a toda la raza trabajadora y les hicimos este corrido, compa Kevin.
2: Para que le pongan oídos, dice más o menos así, compadre.

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1: O sea, Patricia.
2: No, mija, no, es nomás una amiga.
1: ¿Sabes qué? Te vas mucho tu madre, te largas.
2: No, mija, no me hagas eso.
1: Sí.
2: Por favor, no me corras.
1: Ahorita las dos te encontré en la calle. Mucho,
2: ¿tú crees que yo te voy a cambiar por alguien más?
1: 19 años a la chica. Diamante cambiaste hasta primero con esa vieja y ahora con Patricia.
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1: No, pues con la última mujer que tuve, con Guadalupe.
2: Con Guadalupe, no, no es Guadalupe, señor.
1: No.
2: Ok, pues mire, señor, tengo aquí a su esposa, Marta, en la otra línea.
3: ¿Quién es esa vieja?
1: No, pues más nadie, yo nomás dije así.
3: Ándale, pues, hasta el pues que se fue. Fue el último tiempo que tuve para hablar a la radio para que me ayudaran para descubrirte, ¿ok? En la casa vamos a hablar.
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0: Gabriel Soto, les voy a contar aquí el chisme. Tuvo una relación, terminó súper mal con esta actriz que está hermosa, que se llama Irina Baeva. Ella salió, habló que él la engañó hasta con él mismo y que estuvo horrible. Pasó, termina esta relación y de repente empieza a andar con otra persona. Esta persona con la que empezó a andar, él nunca quiso compartir en redes sociales
1: que
0: él tenía pareja. Muy bonita, muy hermosa y todo. Ellos duraron un año y medio, dice esta mujer.
1: Muriendo.
0: Ella tiene fotos, tiene todo.
1: Está chula.
0: Dice que él le prometió que amor eterno, que tú y yo forever and ever.
2: Neta.
0: Que por siempre juntos, bla, bla, bla, bla. Gabriel Soto en ese momento, pues ya saben que Gabriel Soto la neta tiene un core power. Siempre se ha cuidado, lo acabamos de ver nosotros en Nueva York.
1: Y está más o menos.
0: Ay, feo.
2: Hey,
0: nah, no sean envidiosos.
2: Se le notan las arrugas, las ojeras, ¿verdad? Que se le ven al Gabriel
0: y
2: Soto.
0: Y bueno, este muchacho, usted platicaba con una nutrióloga, que era su nutrióloga, y ella dice, se mandaban corazoncitos y todo, que de que de la dieta no sé qué. Gabriel Soto termina con ella, pero ellos se acababan de tatuar los dedos, sus iniciales. Se tatúan y a la semana terminan. Pasaron 20 días y Gabriel Soto presenta a su nueva novia ante toda la prensa.
2: ¿La nutrióloga?
0: Presento a mi novia, la nutrióloga. ¡No! Terapista. Ella es mi lady, ella es mi mujer.
2: Anda.
0: Ahora, ¿les ha pasado que de repente tienen una mujer que no quieren presentar? ¡Oh! Que se tatúan su nombre como el Lupillo.
2: Uy.
0: Y tres horitos después, valegorrito.com. Quiero que escuchen todo lo que dice esta bella mujer, o sea, se la ex.
3: Todo esto para mí ha sido un shock. Este mes ha sido bastante difícil porque, bueno, exactamente hace un mes, bueno, el primero de junio cortamos. Completamente soltero. Ya no estaba con Irina, ya no estaba con nadie más. Yo tuve entendido completamente. De hecho, esa fue la plática. Yo le había dicho, ya estoy separada, ya no estoy con el padre de mi hijo hace 2 años y medio. Y él me dijo, yo también completamente soltero. De repente veo la entrevista y yo así no lo podía creer. Dije, ¿por qué no puede decir la verdad? ¿Por qué no puede decir? Es una persona con la que compartí y ya no se dio para más, una persona con la que salí, tuvimos una relación de 1 año y medio, donde a mí se me juró fidelidad, donde a mí se me juró el amor eterno, donde yo estaba construyendo algo al 100% con él. Yo pues fui muy leal y muy fiel todo este 1 año y medio. Yo sabía que ellos se texteaban mucho, y a mí me ponía bastante incómoda que yo veía que se texteaban con corazoncitos y con ojos de corazón, ¿no? Entonces, como que la verdad nunca tuve mucha confianza en ella, y al final pues nos damos cuenta que la intuición nunca falla. Claro, él hace tatuajes con sus parejas, ¿no? Es como algo muy muy de él. Y pues sí, cuando fuimos a Oaxaca era así como que el plan era el jueves comemos, hacemos ejercicio, vamos a la playa, comemos y después de la comida nos vamos a tatuar. Era todo un plan que teníamos, sacamos el diseño. Iban a ser 2 S de Soto y Sinclair, así que juntamos las S a un infinito, ¿no? Que simbolizaba todas las vidas pasadas y futuras. Y ahí está. De hecho, ya me lo estoy quitando, entonces ya está desapareciendo.
2: ¿Cómo?
0: Pero algo que yo opino es, hermana, déjalo ir, no te pongas a hablar de él, no le des importancia. Si un hombre no te presume, es porque ahí hay algo raro. Si un hombre no habla de ti, no te presume en redes sociales, o a lo mejor ante la gente, ante el público, es porque te está escondiendo.
2: Ay, mamá.
0: Si un hombre se anda mensajeando con más mujeres, es que no eres tan importante para él. Amiga, hubo red flags y no te diste cuenta. Igual la mujer.
1: Pues sí.
0: Si la mujer no te comparte, te esconde, ahí te tiene medio acá, es por algo.
2: Uy.
0: Si la mujer sigue hablando con otros hombres y también, o sea, es porque hay algo atrás. Pero yo lo único que no entiendo es, ¿para qué se tatuó el Gabriel si no quería estar con ella?
2: Ah, no, porque el tatuaje...
1: Calentura.
2: No, tal vez...
1: Repentina.
2: Era simplemente algo que ella quería, él dijo, a ver, ¿qué? ¿Y cómo es? Vamos a juntar las S, ese es el infinito. Ah, dijo él, esto me lo...
1: Ese.
2: O sea, no es el nombre, pues.
0: Sí.
2: Es cualquier cosilla.
1: Pues sí.
0: ¿Se han tatuado el nombre de alguna mujer?
2: ¿Qué? No, yo no tengo tatuajes.
0: ¿No? ¿Tú, feo?
1: Yo no. ¿De mis hijas?
0: Sí.
2: No, el de la Chayo lo traes ahí.
1: Oye, lo borré.

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6: ¿Deberías perdonar a tu pareja infiel por tus hijos? Cada caso es diferente y no podemos generalizar, pero lo importante es que perdones para hacerte un favor a ti misma, por tu propio bienestar emocional y espiritual. Porque perdonar es obligatorio, mientras que dar una segunda oportunidad es opcional. La infidelidad es una de las más justificadas causas de separación y divorcio. Sin embargo, para toda regla hay una excepción, y cada caso merece un análisis particular. Como lo sustento en mi libro El Poder del Amor, Ágape, cómo restaurar tu matrimonio después de una infidelidad. Ahora, quien es infiel pierde la confianza del ser amado. Para recobrarla tendrá que hacer méritos y demostrar un verdadero propósito de enmienda, pues el arrepentimiento solo no basta. Y el miembro de la pareja que perdona tiene que hacerle saber al otro que le dará una segunda oportunidad porque lo ama, pero que no habrá en ningún caso una tercera, ya que la reincidencia traerá consigo la separación definitiva.
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0: te puede dar un infarto.
1: Cuidado con la estrés.
0: Dicen que la estrés puede arruinar tu matrimonio. Sí. Especialmente ahorita que está pasando tanto mendigo fútbol en las redes sociales, en la tele y en la vida real.
1: Creo, claro que se llama, creo que se llama el estrés, pero no estoy seguro, feo.
0: Yo le digo la estrés. Y como le diga yo,
2: no sabes nada.
0: Y me asignaron este segmento.
1: Yo nomás digo,
0: yo le digo como quiera.
3: Okay.
0: Y la estrés podría arruinar tu vida. ¿Cómo hacerle para no estar tan estresado durante este tiempo futbolero y durante esta perra vida que estamos viviendo? Vamos a dar la bienvenida a una experta, una psicóloga, amiga de la casa, Sandy Caldera.
4: Good morning, aquí estresada, qué cardíaco estuvo ayer, Dios santo.
1: Tremendo. No, tranquila tú, Sandy Caldera, pero el fútbol a veces se para. Y fíjate que yo he estado viendo gente que se pelea con sus parejas. Ayer conocí a un paisano que está casado con una ecuatoriana, que por cierto, esas ecuatorianas. Digo, sin agraviar a mis paisanas mexicanas, pero las qué hermosas también,
3: claro,
1: las ecuatorianas.
3: Hay unas bien.
1: Y a veces se divide la familia, los hijos, Andy, no saben a quién irle.
0: La hermana de Carlos Guamán es ecuatoriana.
1: ¿Qué estrés con todo eso?
4: Cállate. ¿Ya la conocí? A ver, cállate que vas a dormir con el perro feo.
1: Cálmate.
4: Ahí va. Escúchenme. Lo que pasa es que el estrés, a ver, el estrés siempre está, familia. El estrés está por el trabajo, está por los hijos, está por el dinero. Y el problema con lo del fútbol, o la política, o la religión, o mil cosas que no se deben ni siquiera de tocar, es que no somos maduros, ¿ok? No somos maduros. ¿Qué es madurez?
0: Que fuera mango.
4: Madurez es que yo tolero que tú seas diferente a mí.
3: Sí.
4: Que tú pienses diferente a mí, que tú veas las cosas diferente que yo. Pero no lo van a creer que ahorita el fútbol está separando familias. ¿Por qué? Por estrés, pero sobre todo por inmadurez, por intolerancia, por
0: ¿Por qué?
4: No sé si se por groserías.
1: ¿Se
0: te cortó? Pues.
4: Que, por ejemplo, la gente decía, ¿no? Ay, es que los ecuatorianos la van a pasar mal en el estadio.
0: Pobrecito.
4: Y sí, o sea, groseramente a veces no se pasa, ¿verdad? Pero también, a ver, vamos platicando, ¿qué pasa en esas familias mixtas?
3: Sí.
4: Tú no le vas a decir eso a tu esposa ecuatoriana, ¿verdad? Entonces tienes que separar las cosas, tienes que entender que es un juego, tienes que entender que la madurez es justamente eso. Tú y yo somos diferentes, pero aún así nos queremos, ¿no?
1: Sí, claro.
3: Oye, mi Sandy, pero se me hace como too much que se estén peleando por fútbol. ¿Cómo, si ya empiezas a ver que tu pareja se pone medio funky, cómo evitar llegar hasta ese punto de separación y todo? O sea, ¿cómo puedes hacerle para frenarle?
4: Mira, mi Pau, mi mamá me enseñó una frase que yo digo que es oro puro. Mi mamá me decía que haya un loco y no dos. O sea, a ver, ¿aquí qué prefieres? ¿Ser feliz o tener la razón? La neta, en el fútbol, en la religión, en la política, en todo eso, nunca va a haber un ganador. Ahí está claro. Nunca. Porque lo que yo creo, tú no. Lo que yo digo, tú no. Por ejemplo, ayer, fíjate, estamos explicando, los tijuanenses, obviamente, somos moritas, ¿no? O sea, obviamente ahorita estamos con que, ¡ay, morita, morita! Pero no quiere decir que los demás no tengan talento. Y era mi pleito ayer, yo les decía, es que todos los que están ahí tienen talento. ¡No, pero que tienen talento! Llega un momento que yo, ¿sabes qué? Mejor, mira, me quedo callado, que hay un loco y no dos, un pleito ni ganado es bueno.
0: Oye, no entendí eso de que hay un loco y, o como le dices.
1: Es que a veces hay que separar eso, yo creo.
0: Tocan, ¿no? Te tocan la fibra, entonces hay dos locos. Porque si están friegue y friegue y te tocan la herida, y ya son dos locos y quieren matar el uno con el otro.
4: Pero es que ahí te va. Por ejemplo, en el fútbol, hablando de este tema. ¿Cuál fibra? O sea, todos estamos con que muévete, córrele, quítate, hazte para allá. Pero no hay herida. ¿Sí me explico? No hay herida. O sea, es decir, tienes

0: tenido rupturas familiares de años. Ahí estaba platicando con alguien que me decía, desde el 86 mis tíos no se hablan. ¡Por un mundial!
1: ¡Ay, cierto! ¡Ay, demasiado! ¡Es una locura!

0: hay varios pilares que yo he escuchado que son súper importantes. Y que si no concuerdas o tú con tu pareja no están de acuerdo en eso, deberían de mejor separarse. Como por ejemplo, a veces dicen que la religión es un pilar súper importante. Porque si la pareja jala para un lado y tú para el otro, no va a funcionar. La política.
1: Ay,
0: si ustedes no tienen también la misma visión política, va a ser un infierno.
1: ¿El deporte?
0: El fútbol también, o el deporte también, es importante platicarlo en el noviazgo antes de entrar a algo serio.
2: Es que yo siempre les digo que las conversaciones incómodas son necesarias. O sea, es decir, a ver, ¿tú crees que no impacta? Claro que impacta, porque por la madurez la gente no va a entender, se van a enojar, pueden generarse pleitos bien feos y bien fuertes. Sí. Entonces, las conversaciones incómodas te ahorran mucho tiempo. Ahora, suponte, ya estamos casados, como lo que decías de tu amigo, ya estoy casado con una ecuatoriana, ¿qué hago? Mi amor, si gana Ecuador, gano, si gana México, gano. Pero no lo vemos así.
0: Sí,
2: somos muy cerrados, nos gana la pasión, nos gana todo eso. Entonces, a ver, ¿vale la pena separarte por un juego, por una religión? No vale la pena, pero lo que sí vale la pena es trabajarlo y madurarlo juntos.
1: Pero lo toman en serio, porque yo le pregunté, la Chaya se enojó porque le pregunté a una amiga de ella, hey, ¿qué posición te gusta?
3: ¿Qué?
2: Ah, qué pasó.
1: ¿Delantero o defensa? Le dije, pues.
2: ¿Qué hubo?
4: Oye, mi Sandy, entonces, la solución ahorita que todo el mundo anda muy prendido con el tema del fútbol por claramente el mundial, todo esto es, cuando vayas a ver un partido, antes de iniciar a ver el juego, tú y yo somos team, no importa quién gane, esto es un juego y nosotros no nos involucramos, ¿cierto?
2: Exactamente. Okay. Y lo otro también que podemos hacer, acuérdense de una cosa, si hay alguien que le va al otro equipo, respétalo. Sí. Respétalo. ¿Por qué? Porque nadie tiene que ser como tú. De hecho, si me permiten, yo quisiera traerles el viernes el tema de la tolerancia. ¿Sabían ustedes que la falta de tolerancia es lo que ha llevado a guerras, es lo que ha llevado a divorcios, es lo que ha llevado a mil cosas? La importancia de aprender a ser tolerantes.
0: Sí, bien importante, bien importante. Sandy, ¿dónde la gente te puede seguir en redes sociales, llamarte si tienen alguna pregunta, por favor?
1: Pero sin enojarte.
2: Por supuesto. En todas las redes sociales estoy como Sandy Caldera, Sandy Caldera, y estoy en el 619-451-7037, 619-451-7037, y obviamente estoy en mi casa. La más futbolera, la más chida, el bueno, la mala y el feo, puro show.
0: Gracias, Sandy. O háganle como le hago yo, muchachos.
1: ¿Cómo?
0: ¿Comes? Ya ven que soy bien americanista, yo me busco unas amigas chivistas y les digo, ponte la playera.
1: Y para que veas también.
0: Para que veas cómo las águilas y
1: vuela. Ay, pobrecito.
4: Joder. Y luego se despierta de su sueño.
1: Y era vato. Ponte la playera.
4: Y es el peo con la de las chivas.
0: A ver, paisano, pregunta. ¿Estás casado con alguien de otra nacionalidad? ¿Cómo le echa porras esa morra a su país? Argentina, ecuatoriana, estadounidense, brasileña. ¿Qué rollo se han armado ahí en la casa? ¿Qué pleitos? O a lo mejor un equipo. Chivas,
4: familia también. Imagínate. Que si tú eres mexicana y traes a toda tu familia y los de Ecuador llevaron a todos, hasta se dicen groserías y cosas intensas.
0: A ver, 1-855-370.

0: Es una pareja que le va a otro país. ¿Cómo ha sido esto? ¿Cómo lo han llevado? 1-855-370-3100. Bueno, a veces los hijos.
1: Carlitos Guamán me mandó una foto en vez de mi transferencia porque perdió la apuesta de cómo vivieron la fiesta ayer y su bien esposa bonito. Trae el jersey de México.
2: Ella es de la Ciudad de México,
1: y
2: ¿no?
1: Él trae el de Ecuador.
0: Pobrecito.
1: Ahí están ellos, ¿eh?
2: Me dio lástima.
0: Es que la señora es mexicana, ¿verdad?
1: Es de Naucalpan.
0: Ándale.
1: De México.
0: Qué ole.
1: Pero ella viene de México y él viene de Ecuador y él andaba bien aferrado, ¿eh?
0: Sí.
1: De que iba a ganar Ecuador y nomás,
2: a mí me hizo
1: ¿no?
2: video. Ay, mira. Tenemos música, comida, taqueros.
0: A mí mi vieja la sargento, fíjate, si hay un equipo
2: pobrecito,
0: al que yo sí no le puedo ir y nunca le iría y me da gusto que pierdan, es Estados Unidos.
2: Yo no.
3: Why? Why you live in the United States?
0: No, pero miren, en el año 2002 corría el Mundial de Corea-Japón.
1: Sí.
0: Estados Unidos era nuestro hijo.
2: Uh-huh.
0: Le ganábamos hasta con los ojos cerrados. Gracias. Nos los topamos en octavos. Y ya estaba presupuestado, no, ya estábamos en cuartos, en el famoso quinto partido que nunca se... ¡Nos ganaron 2-0! Y desde entonces, cada vez que jugamos con ellos, porque estamos en la misma división de la CONCACAF, siempre los gringos... 2-0 Mexicans, 2-0.
2: ¿Quién nos metió? ¿El Donovan era?
0: No recuerdo, güey, no recuerdo, pero dolió ese partido, güey. Dolió.
2: No,
0: lo perdimos 2-0, pero no recuerdo quién metió los goles.
1: O sea,
0: pero
1: no Landon
0: Donovan era uno de los.
1: Por nada del mundo a verlos ni nada.
0: Nada.
1: Y cuando tu mujer se pone la. Porque yo le he visto
0: es
1: con el uniforme
0: a lo
1: de USA,
0: que voy.
1: ¿Qué haces?
0: Es a lo que voy. ¿Dónde eres tú? Ahí en la casa tengo que aguantar. Deja tú mi vieja. Mi vieja, yo me peleo con ella. Mi nieta.
1: ¿Sí?
0: Mi nieta.
2: Aquí nacieron, güey. ¿Qué quieres? Doble nacionalidad.
0: Sangre que no es de mi sangre.
2: Ay.
0: Pero que me une.
1: Sí, está
0: el
1: cañón.
0: Amor. Una hermosa angelito que me dice huevo. Porque abuelo no me dice huevo.
1: Que dice, huele a huevo.
2: Tiene hambre, tiene hambre.
0: Se puso contenta.
2: Quiere huevo, tiene hambre, hace un huevito.
0: Se puso contenta porque ganaron los Estados Unidos. ¿Y yo qué le voy a decir?
2: ¿Contra
0: yo que
2: odio
0: esa selección nacional?
2: ¿Quién?
1: Dile, bu.
0: Ahora adentro sí le decía, pero
2: cuando
0: no,
2: juega México en contra de Estados Unidos, le voy a México.
1: Claro.
2: Pero si Estados Unidos juega contra otro país, le voy a Estados Unidos.
0: Yo le voy al que juegue contra Estados Unidos, al que sea. No importa si es Irán.
2: Yo no.
0: Bosnia y Herzegovina, Rusia. A ver, tenemos a Katia. Hola, Katia.
1: ¿De dónde es tu mujer, tu reina, tu potra, tu diosa del Olimpo?
4: Ella es argentina.
0: ¡Ándale!
1: ¡El pelo también es argentino!
2: Por inyección. Tenía un amigo que lo inyectó. Un argentino.
1: Oye, ¿y qué te dice tu mujer que ella supongo que cree que va a ganar Argentina?
4: Mira, nosotros tenemos un problemita ahí. Bueno, teníamos, ¿no? Porque siempre nos ganan.
0: Siempre.
4: Pero,
0: sí.
2: No siempre.
4: La mayoría de veces. Sí,
0: siempre.
4: Entonces, en una ocasión, cuando yo, pues, en el 2004, no sé si se acuerdan ustedes.
0: Gol de Ramoncito Morales, papi, de tiro libre, claro, José.
4: Exactamente.
0: Por supuesto que me acuerdo.
4: En ese tiempo andaba yo buscando un lugar donde comer y yo quería ver el partido. Me encontré un restaurante argentino, papá.
0: Uf.
4: Y dije, aquí yo me voy a meter.
0: Uh-huh.
4: Yo tenía algunos 2 años de haber venido aquí.
0: Uf.
4: No conocía mucho esa rivalidad, ¿no? Que ahora...
1: Sí.
4: Existe. Me meto ahí y pues puro argentino, pelón.
0: Te veían raro, güey.
4: Feo.
2: Yep.
4: Me veían raro.
0: Sí, sí, sí, sí.
2: Cabeza negra.
5: Te ven feo.
0: El día que yo fui a ver Argentina, yo me puse la de Boca. Porque la de Argentina que tenía ya no me quedaba. Dije, entonces me voy a poner esta. Sí, porque te pones la de México y sí te ven feíto, Pepe.
3: Pero qué buena, ahí andan desde Argentina.
1: Claro.
0: Bien.
1: Pero si te ven feo, ¿por qué le vas a Argentina? O sea, tú ahorita que lleguemos a la México,
0: gran final.
1: Argentina. Porque
5: semifinal.
0: Sería
1: así
0: semifinal.
1: Va a ser, ¿a quién le vas a ir, Josecito?
4: No, yo no, yo no voy a.

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0: 1-855-370-3100. El nombre de tu ex, ¿te tatuaste?
1: Mi nombre se lo tatuaron y mi ojo.
0: ¿Qué? Cálmate, Belinda.
1: Te juro por Dios.
2: Tatúate el ojo, pero
0: ahorita regresamos con tus llamadas.
1: El tercero. ¿Eh?

0: estás en el enamoramiento, en esta etapa tan bonita, o en la calentura, o lo que sea, dices, ¿tú sabes qué? Me voy a tatuar.
1: Pues sí.
0: Y te andas tatuando el nombre de tu pareja actual, y luego ya después te andas arrepintiendo. ¿De quién te tatuaste el nombre? ¿O se tatuaron tu nombre? 1-855-370-3100. ¿A poco se tatuaron tu nombre, Pao?
2: Sí.
1: No. ¿Y el ojo, dice?
2: Y mi ojo. En un brazo mi nombre y en otro mi ojo. Sí, me choqueó, la neta.
0: Como Belinda.
2: No, porque Belinda fue el pecho. Sí, debo de tener. Déjame, busco, pero...
1: Porque me gustaría ver eso del ojo. ¿Qué tan grande se hizo el ojo?
2: Se lo hizo en un triángulo feo. Como en el triángulo de el turco. Así se lo hizo.
0: El Illuminati.
2: Estuvo, pero sí me sacó de onda porque...
0: Ahora, ¿era muy seria esa relación o era un admirador?
2: No,
0: ¿o
2: fíjate
0: cómo?
2: Que él quería que tuviéramos algo. Ajá. Y un día llegó y me dijo, ¿qué es? ¿Qué puedo hacer? No sé qué. Le dije, pues tú piénsale, lúchale.
1: ¿Qué?
2: Y al otro día llegó con los tatuajes y yo dije, a lo mejor son de henna. Y me chupé el dedo y le chupé así el brazo. O sea, con el dedo. Para ver si era de verdad o no. Y no era, le dije, yo no porque te tatúe significa que yo voy a estar contigo.
1: Ajá.
2: Y ya. Pero sí,
1: le habías dicho antes.
0: Wow, pobrecito.
2: Pero yo no le dije que se tatuara.
1: Avisa.
0: ¿Qué te dijo? ¿Qué más puedo hacer?
1: Esto, sí.
0: ¿Qué más puedo hacer? A ver, ya tenemos al compita Georgie.
3: Espérame, déjale, pregunto algo al feo. ¿Cómo te sientes ahí?
1: ¿Por qué? ¿De qué? ¿Me siento bien tú? ¿Qué traes?
3: Es que es tu último mundial, güey. Ya juro que llegues al otro.
1: Desgraciado, ¿sabes? Tanto que te quiero, baboso. Vas a ver, Georgie.
0: ¿En qué se parecen? ¿En qué se parece Ochoa, Messi y el feo?
2: ¿En qué?
0: ¿En qué es último mundial?
1: Desgraciados. Los voy a enterrar.
0: Bueno, digo, Georgie, muy bueno.
1: El día que para Georgie de hablar es porque se murió.
0: Disfrútalo, feo, disfrútalo.
2: No.
0: Oye, carnal, ¿te tatuaste algo tú o qué, Yori?
3: Yo antes, pues la neta, estaba bien morro. Estaba yo en la secundaria, estaba más estúpido que ahora. Y me tatué una letra con una espina. Me raspé así la letra acá y ahí está la maldita letra todavía.
1: Qué baboso.
0: Espérate, pero con una espina, güey.
2: Era emo.
3: Con una espina.
0: Y, güey, y el dolor, aparte, Yori.
3: Sí, pues estaba bien imbécil y yo tanto que quería esa morrilla y al último me la bajaron.
0: Ajá.
2: No manches, ¿cómo se llamaba?
3: Karina, y ahí quedó la K todavía. Aquí le traigo una pierna todavía, la letra.
2: No te pases.
0: La K.
2: La K.
4: Grabé en la penca de un maguey tu nombre.
1: Porque estaba estúpido. Ese Georgie.
0: Con una espina, imagínate.
1: Está bien, güey, Georgie, neta.
0: El dolor, güey, el dolor de haber.
1: Y le echó chile todavía.
2: El dolor de quedarte el nombre con alguien que ya ni quieres.
0: Tenemos a Benito. Hola, Benito.
5: Mira, hijo. No, te tengo una historia buena.
1: Tengo 17 años. Pero apúrate.
5: Y me tatué el nombre de mi mamá en el estómago. Con unos tribos y todas esas cosas.
0: Benito, pero el nombre de tu jefita,
1: está
0: wey.
1: Bien,
0: está bien.
5: Sí, pero te explico. Entonces, me llegó a casar con mi esposa.
0: Ajá.
2: Sí.
5: Mi esposa me dice, bueno, dice, pero ese es el nombre de tu exmujer, de tu exnovia, qué sé. Entonces, yo le expliqué la historia, le dije, no, es mi mamá. Y después conocí a mi mamá y todo eso. Entonces, fuimos a una fiesta donde era un evento que había alberca y todo eso. Entonces, la mejor amiga de mi esposa... Tenían tiempo que no se miraban.
2: Sí.
5: Y entonces llegamos yo y el marido y un hijo de ella y nos arrimamos ahí. Después, cuando nos fuimos yo y el marido ahí, el hijo de ella se quedó, de la amiga de mi esposa, y le dijo, dice, ¿ya ves, Connor? Dice, por eso no te debes tatuar, dice, los nombres de tus novias, porque nunca sabes con quién te vas a casar.
0: Tómale.
2: Su máquina.
5: Pensando que el nombre que tenía aquí era de una mujer
1: o era de tu mami.
5: Y a mi esposa...
0: Sí.
5: Era de mamá, pero ya entonces le explicó todo esto. Pero lo que yo quisiera saber es por qué el pelón tiene las iniciales del feo en atrás, en la espalda.
2: En la espalda baja,
0: No,
2: muy
0: pero
2: baja.
1: Y en la nuca.
0: Yo no tengo tatuajes.
5: Solo miré una vez al pelón cuando se agachó a...
1: Son estrías. Son estrías, güey, es un código de barra.

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5: ¿Qué tal? Muy buenos días. Les saluda Eli Venegas y este es el breve informativo del bueno, la mala y el feo. Trump reporta ganancias por más de $1,000 millones gracias a sus negocios de criptomonedas. La más reciente declaración financiera del presidente Donald Trump confirma el creciente peso de la criptomoneda en su fortuna. De acuerdo con CBS News, el mandatario obtuvo ingresos superiores a $1,000 millones durante el último año gracias a distintos proyectos vinculados con los activos digitales, superando ampliamente las ganancias de varios de sus tradicionales negocios inmobiliarios. Estados Unidos rechaza renovar T-MEC con México y Canadá. El gobierno del presidente Donald Trump rechazó renovar el tratado entre los Estados Unidos, México y Canadá, pero mantendrá negociaciones para establecer su futuro, afirmó el embajador Jamison Greer, representante comercial de los Estados Unidos. El T-MEC no se renueva. Estados Unidos continuará dialogando con México, Marcelo Edward, y Canadá, Dominic LeBlanc, para abordar las deficiencias del acuerdo y nuestros déficits comerciales con estos países, dijo Greer en un comunicado. Asesinan a trabajadora postal mientras repartía correspondencia en Carolina del Norte. Brandy Reynolds, una trabajadora del Servicio Postal de Estados Unidos de 35 años y madre de dos hijas, fue asesinada mientras realizaba una entrega de correspondencia en una zona rural del estado de Carolina del Norte, informaron las autoridades. El hecho ocurrió el viernes en el condado de Wilkes y es investigado conjuntamente por el Servicio de Inspección Postal de Estados Unidos, la Oficina Estatal de Investigaciones de Carolina del Norte y la Oficina del Sheriff Local. Hasta que llegamos con el breve informativo del bueno, la mala y el feo, les informó Eli Venegas. En redes sociales, Eli Venegas Radio. Buen día.
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6: Vamos a regresar con los chistes estúpidos. Aquí, así que si tienes uno, márcanos de volada, ¿eh?
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6: 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Ahorita regresamos.

0: 1-855-370-3100. Me llama mi vieja la sargento. ¡Hola, amorcito!
1: Ay, qué bonito.
0: Porque de repente nomás me dice gordo. Así.
2: ¿Es cuando quiere algo, amorcito?
0: ¡Hola, amorcito! ¿Cómo te va en el trabajo? Le digo, bien. Pero qué raro que me llamas. ¿Qué estás haciendo? Aquí cosas de mujeres.
2: ¡Hala!
0: Otra vez chocaste el carro. Sí, gordo.
3: Fíjate.
2: Es de las niñas.
3: Fíjate nada más.
2: Es el feíto cuando era niño.
0: Pero ya llovió, Pao.
2: Y llegó, mamá, mamá. Porque el feíto quería ser futbolista. Él quería ser como, ¿qué futbolista quería ser?
0: Como ninguno. En ese se tiempo, Borja.
2: Como Borja.
0: Cálmate, chavo del ocho.
2: Quiero ser como Borja. Le dice, mamá, yo quiero ser
0: Enrique
2: como
0: Borja.
2: Y de repente ella dice, mamá, mamá, ¿qué crees? Que hoy apliqué la de Borja. ¿Por qué, mijito? Es que en el partido hoy metí 3 goles, mamá.
0: ¡Órale!
2: La mamá, ¡oh, hijo! ¡Mi feíto! ¿Y cómo les fue? ¿Cómo quedó el marcador? Perdimos 2-1.
0: Chale, güey, 2-8 goles, ya la fe.
1: Don Tela y Don Terra platicando. Y le dice Don Terra, me dice Don Tela. ¡Telaraño!
4: ¿Qué pasó, enmaizado?
1: Te voy a enseñar otros idiomas.
2: ¡Hala!
1: ¿Eh? ¡Ay! Bueno, a ver cómo nos va. ¿Eh? Y le dice, ¿tú sabes cómo se dice pistola en árabe?
2: ¿Aso?
1: No, ¿cómo se dice? Ahí va la bala. Espérate, todavía no termina. Espérate.
0: ¿O es monólogo?
1: Y luego,
2: ¿quién es Manelegue?
0: ¿Quién quiere Manelegue?
1: Dice, ahí va la bala. Y le dice don Telaraño, ¿y cómo se dice metralleta?
0: Oh, ¿cómo?
1: Ahí va la bala, bala, bala, bala, bala, bala, bala. Ahí va la bala, bala, bala, bala, bala, bala.
5: Viejo estúpido.
0: A ver, tenemos a Pancho. ¡Aló, Pancho! ¡Quiere
6: morálogo!
0: ¡Hola, Pancho!
6: ¡Pancho!
0: ¡Cuenta tu chiste, estúpido!
6: Esos eran dos presos que estaban en la celda, ¿verdad?
0: Ah.
6: Y uno al otro le dice, ¿tú por qué estás aquí? Le dice, porque el doctor me diagnosticó solo 2 meses de vida.
0: Ah.
6: ¿Sí? Y entonces lo maté. Hola. Y el juez me dio 35 años.
2: ¡Oh! Bueno, esto,
0: no,
2: bueno.
0: No tiene falla su lógica, ¿eh?
1: No.
0: Ahora tenemos a Javi. Hola, Javi, cuenta tu chiste, estúpido.
2: Javi.
7: Saludos ahí, cabina, desde Chicago.
0: ¿Qué onda, Javi?
7: Ahí les va mi chiste estúpido. Bueno, una adivinanza ahorita que está el mundial.
0: Échale.
7: ¿Ustedes saben por qué Messi no ha bautizado a su hijo?
0: ¿Por qué Messi?
1: Ah, ya está.
0: ¿Por
1: bien.
0: ¿Por qué no? Porque no ha tenido tiempo, güey.
1: No, yo se lo quemo, güey.
2: No.
7: Es que no quiere que sea cristiano.
2: Oigan, chavos, se viene la estadística.
0: Venga.
2: 8 de cada 10 personas han buscado a una pareja de la escuela. Ese primer amor, ¿cómo le dicen aquí en los United?
0: El popilop.
1: Es culop, ¿no?
2: El pupilop.
0: Sí, el papilop.
2: Qué bonito. ¿Ustedes han buscado a alguien de la escuela o de cuando era niño en el Facebook?
1: Ando buscando una doña que conocí en la Laguna Inainery.
2: ¿Sí?
1: Como no iba a la escuela.
2: Oye, ¿la volviste a ver? ¿La encontraste?
1: A la doña que vendía los tacos, sí.
2: ¡Hala!
0: No, ¡hombre!
2: ¡Qué bonito!
0: ¿Qué tenía, MySpace o qué tenía?
1: No, la vi ahí en el
2: Paloma Mensajera.
0: ¡Ah! No, o sea, pero no en redes, pues, tú.
1: No, fui a visitarla, güey.
0: Tú sí fuiste a buscarla.
1: Al panteón.
2: No, aquí también puede ser por redes, ¿no? Algo más moderno, feo.
1: ¡Qué chido!
2: Sí. 1-855-370-3100.
1: Le mandé una carta a la señora. Un telegrama.
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16: ¿Qué comidas nos pueden realmente ayudar a luchar a la inflamación que nosotros tenemos en nuestro cuerpo? La primera es una de las cosas y un secreto que nadie sabe. El agua, familia. Parte de las cosas importantes es que al momento que estamos tomando agua, en lugar de refrescos, en lugar de bebidas energéticas, en lugar de todas esas cosas que tienen azúcar agregada, puede hacer una gran diferencia en nuestra vida. Al momento que nosotros también estamos utilizando vegetales, puede hacer que nuestro organismo funcione de una mejor manera. Por otro lado, el hecho de evitar grandes cantidades de productos procesados puede ser una diferencia tremenda, porque si estamos tratando de quitar la inflamación y le estamos poniendo una hamburguesa triplemente frita, pues eso no ayuda absolutamente a nuestro cuerpo.
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18: Temperatura máxima hoy 91 grados, mínima 75. Posibilidad de tormenta, sobre todo por la tarde, en un 55%. Para mañana viernes esperamos un día parcialmente nublado, máxima 94, mínima 76. Y a sábado también hay probabilidad de tormenta, sobre todo por la tarde, máxima 96, mínima 76. 35% la

0: posibilidad de precipitación el domingo por la tarde. Máxima 93, mínima 74. Para la Invasora, con el pronóstico del tiempo, Juan Martín Ovalle, el padrino de la Invasora.
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0: 15 segundos. Diez, nueve, ocho, siete, seis, cinco, cuatro.
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2: Oigan, chivos.
0: What happened?
2: La estadística dice que 8 de cada 10 personas han buscado a una pareja de la escuela, a un amor del pasado, ese que te gustaba en el kinder,
3: sí,
2: ese que te gustaba en la primaria. ¿Cómo se dice primaria aquí?
3: Elementary.
2: And el elementary. Que te gustaba en esos tiempos y la buscaste por el bonito Facebook.
3: Deja tú en la secundaria para cuando ya te pones hormonal.
2: Ay,
3: ahí es lo chido, la primaria no tanto, en la secundaria ya andas como.
2: Ustedes siguen hormonales, chavos. ¿Han vuelto salen a ver ese amor? ¿Sí? ¿En dónde?
4: En las nachas.
2: Qué bonito. Sí. Very beautiful. Aquí, ¿qué pasó con esa persona que vieron, que encontraron esa pareja de la escuela? 1-855-370.

0: chocolate, chocolate. 8 de cada 10 personas han buscado una pareja en la escuela. Cuando eras un pimpollo, una pimpolla, todo un colagenito, y volteabas y te gustaba la María. Y decías, ¡ay, María me encanta! ¡María es el amor de mi vida! Yo quiero tener hijos con María, comprar una casita con María, mantener a la María.
1: No, bueno, no, creo que, no creo que pensabas todo eso, pero está bien.
0: ¿No?
1: No, no.
0: Dices, ¡oh, María!
1: Nomás decías, ¡ay, María!
0: Dame puntería.
1: ¿Cómo está creciendo la María?
0: Dices, ¡qué bonita mujer! Yo la amo, es el amor de mi vida. Y pasaron los años, el tiempo. Tuviste que irte de tu país.
1: O a lo mejor si anduviste con la María.
0: Pero la dejaste ir.
1: Sí,
0: y pasaron los años y los años. Ajá. Y un día estabas en tu casa, acostado, viendo la tele, y dijiste, oh, Marie.
2: Rascándote.
0: I miss you, Marie. Y te metiste al Facebook y la buscaste.
2: Y ahí
0: la encontraste,
2: estaba,
0: manito.
3: Estaba toda esparramada la María.
1: ¿Y cómo
0: Marie
1: estaba la María?
0: Estaba sabrosa, deliciosa.
1: ¿Ah,
0: o no?
1: O quién sabe.
2: O no.
0: Oye.
1: O es la María la que te busca. Y luego ya la ves en su foto de perfil y tú dices, ¿ya pa' qué, María?
0: No, a mí me pasó, había un chavito que me gustaba muchísimo, muchísimo cuando yo iba a patinar en hielo. Era instructor, yo me acuerdo, era hermoso, yo lo veía como un dios del Olimpo. Pues yo tenía como 12 años, así. Pero yo lo veía guau, así, guau, guau, guau.
1: ¿Y él era tu instructor?
0: Sí.
1: Ok.
0: Y un día lo volví a ver y dije, ¿qué le pasó?
2: ¿Qué le pasó?
0: ¿Y qué le pasó? Era otro.
1: ¿Por puerquito y no lo reconoces?
0: Neta, era otro, nada que ver. De un Ken a un
2: Ken de un bote.
0: Sí,
2: a un Ken,
0: Ken,
2: pero de.
0: Oye, no, pero ¿sí les ha pasado que se han reencontrado con un amor del pasado?
3: Y también las mujeres. De Barbie a Barbecue Pete.
0: Sí. También.
1: ¿Qué?
0: Se cambia, sí. Oye, estas reuniones en la escuela están padrísimas, pues porque ahí te ves con todos tus compañeritos, ¿no? ¿A quién vieron cómo fue? 1-855-370-3100.
1: A ver, mira, tenemos a Toño con nosotros. ¡Antonio!
4: ¡Dime!
1: ¡Saludos, carnalito!
0: Toño, papito, ¿te encontraste? Dime. ¿Buscaste a alguien de la escuela, de cuando eras un chamaquín o qué?
4: Sí, Pao, fíjate que yo tenía como unos 14 años.
1: ¡Órale!
2: ¡Adiós, Toño!
4: Y tenía una prima, pero de esas primas retiraditas.
1: Sí. ¿Prima?
0: Como prima lejana.
1: Espérame, ¿pero cómo que una prima, Antonio? No manches.
2: ¿Lejana?
1: O sea, familiar, güey.
2: Vivía lejos.
0: No hay lejanas, lejanas. Prima cuarta, prima quinta.
1: No más.
0: Prima sexta.
4: Y pues, pues fíjate que...
2: Prima.
4: Cuando llegué a tener unos 17 años y ella unos 15, por cosas del destino, nos... Cada quien agarró su camino. Ella agarró para la capital y yo agarré para otro lado, me.
1: Chale.
0: Oye, pero en ese tiempo, Antonio, ¿eran primos de qué? ¿Nada más primos o era la prima se le
2: arrima?
4: No, solo primos, solo primos.
1: Solo primos.
2: Así que,
1: o sea, no. O sea, como el fútbol, nunca entras al área chica ni nada de eso.
0: Qué bueno.
4: Nada. No vieron ni penalti ni tiros libres.
1: Okay,
4: los tiros libres fueron después, como 35 años después.
1: Espérate, ¿se dieron?
4: Sí, pues déjate, te cuento. Fíjate que cada quien agarró su camino cuando ella tenía unos 15 años y unos 17, porque unos 2 años los llevábamos.
1: Okay.
0: Sí.
4: Y me sale la oportunidad de venirme para este país hace 7 años. Pues lo que te quiero contar es que como 35 años después me dan el número de ella.
0: No manches.
2: Adiós.
1: Así nomás porque sí, Antonio.
4: Sí, así nomás los perdimos y 35 años después me dice otra prima, y me dice, Antonio, fíjate que tengo el número de Estelita.
1: Dale, papá. Y tú así de, a ver si funciona.
0: ¿Y qué pasó con la prima tantos años después?
4: Ya mañana me voy para el norte, le digo, y fíjate que quisiera despedirme de ella.
0: ¿Cómo?
4: Y la invito a un lago. Allá estuvimos disfrutando del clima y todo. Y se dio lo que tenía que darse 35 años después.
1: ¿En el lago?
0: En el lago a la prima.
4: Y yo ya también con mi esposa, 35 años después.
1: Oye, Toño.
4: Como tú dices, amores del pasado.
1: ¿Y la prima cómo se puso? ¿La prima cómo se puso? ¿Qué tal?
4: Ah. Pues también sorprendida porque teníamos 35 años de no vernos.
0: No, pero ¿cómo se puso de cuerpo? Es lo que quiere saber acá, sí, el pelón.
1: Agarró ¿no cuerpo, no agarró cuerpo, le cayó bien. No,
2: hombre, pues, puerco.
4: Sí, no, hombre, estaba bien, se puso bien.
0: Bien. Sí, sí se puso bien porque como lo dijo. Se puso re bien. Así.
2: Estaba buena entonces la prima.
4: Sí, ¿y? Yo te quiero decir que la sentíme como que vieras toparte con alguien así que tenés tanto tiempo no verte, sí, y que te dé lo que tiene, lo que pensó darte hoy, hace 35 años,
1: man.
4: Fue distinto.
1: Es lo que quedó pendiente, Antonio.
0: Ese lago le va a traer recuerdos para toda la vida.
2: Ay, mamá. No estaba buena.
1: ¿Qué hubo? A ver, mira, tenemos también a Jorge con nosotros. Hola, Jorgito.
2: George.
5: Buenos días.
0: Buenos días. Hola, Luis. Papito, dicen que 8 de cada 10 personas han buscado a una pareja del pasado, de la escuela, de la infancia. ¿A quién buscaste?
5: Mira, yo no nada más los busqué, no nomás las novias, sino a los compañeros de la escuela, y me los llegué a encontrar en México. Y mira que dije, qué bueno que no era yo de los galanes de la infancia, porque si no, es más, el feo está guapo.
2: ¡Ay, papá! Gracias, no, tírame un beso.
0: ¿Cómo?
5: No, mis compas, no, también cateados mis compas, todos.
2: Ya, se no se han muerto.
5: Pelo.
0: Oye, Jorge.
5: Parecen abuelos.
0: No, cuando uno se junta con los de la escuela, siempre hay uno que es el más ganador, al que le fue bien, todo. ¿Ese eras tú o no?
5: No, yo era la ovejita negra, yo era el feíto, el patito feo, yo era el más burrito y todo. Y fíjate que la vida nos cambió todo, la vida, yo veo bien, mis compas y digo, no manches.
2: Adiós.
0: ¿Qué hice para merecerla?
5: Pues yo me cuido, yo me pongo mis cremitas, me voy al
2: como
5: gimnasio.
2: Yo, como yo, ¿no?
5: No, sí, cuando los vi yo dije, no manches, ¿qué les pasó?
0: ¿Qué les pasó a todos?
2: Oye,
0: ayúdate
2: que están muertos, yo tengo compas que ya te tatearon.
0: Oye, hay personas que sí, que pasan tantito, o sea, 10 años y ya son otros.
1: No, sí.
0: ¿A ustedes les ha pasado que han buscado una pareja de la escuela, del pasado, de la infancia?
2: ¡Chiquilla!
0: Y la ven y dicen, oh my god, es bla, bla, bla, bla, bla, bla.
2: La
0: 1-855-370-3100.
1: A mí me buscó una novia de la infancia.
0: ¡Hola! Sí, lo digo.

0: estadística dice que 8 de cada 10 personas han buscado a un amor del pasado.
1: Ah, sí, es cierto. 8 de cada 10. Qué padre.
0: Sí, ese amor de cuando era chavito, cuando estaba chiquistriquis. Que decías, ay, qué bonita es la Lupita. La y Sandra. Ahora dices, ¿qué le pasó a Lupita?
2: No sé. ¿Qué le pasó?
3: Comió mucho. Pasaron muchas cosas por la Lupe.
2: Cuatro hijos y se desenrolló.
3: No, pasaron tortas y tacos y tamales.
0: Ay, mira, te la no digas eso porque hay muchos hombres que quedan bien calvos.
2: Hay unas que no se desarrollan, se desenrollan.
0: Y hay unos hombres que traen el Estadio Azteca en la cabeza.
1: Sí, aparte también.
3: 11.
1: Sí,
3: ¿no?
0: Nada más digo, ¿no?
3: Yo en la barba.
0: Y nadie trae el Estadio Azteca. Traen otros. 1-855-370-3100.
1: A ver, mira, tenemos a el compita Eusebio. ¡Chevo!
3: ¡Qué bonito nombre! Un el tío. Del Chivo, así de mal, de los Bukis, de Eusebio.
1: Tío, sí, mi tío Chevo. ¡Ese Chevo!
4: ¿Qué pasó?
1: ¿Qué rollo, carnal? ¿A poco te buscaste a alguien del pasado, Chevo?
4: Sí, oye, fíjate que yo le hablé a una muchacha allá en México, pero me rechazó porque pues éramos pobres.
0: Sí.
1: Sí.
4: Y le dije, ¿sabes qué? Le digo, la vida puede cambiar, le digo, no te fíes en eso, le digo.
1: ¿Qué edad tenías tú, Chevo? ¿Y dónde la conociste, güey?
4: 13 años.
3: La vida puede cambiar.
4: Y a los 16 años yo me vine para acá, para Chicago.
0: Sí.
4: Cuando yo regresé, pues ya era yo otro también, ¿verdad? Era yo un poco más galán, más acá, ¿verdad?
0: Regresó con el camionetón
1: y
0: pura marca.
1: Y dólares, Chevo.
4: Fíjate que cuando yo regresé, yo pues aquí entré al karate, ya sabes.
1: ¡Ah! Cómo...
0: No manches, era Jackie Chan millonario. No,
1: ya era un karatequito.

0: con Alicia Machado en la high school, José Manuel?
1: ¿Te la agasajaste?
2: Sí, sí, en Maracay, claro, sí. Yo soy venezolano.
3: Chiquita. Hola, José Manuel. ¿No give me five, fotos? Give me five.
1: ¿Tienes fotos de ella y tú?
2: Sí, claro.
1: Mándalas en el WhatsApp.
2: En el colegio.
0: Oye, no le hace. ¿Y qué edad tenían ustedes? ¿Qué edad tenías tú y la Alicia Machado?
2: Ella tenía, creo que 14 años y yo tenía 16.
3: Wow. Oye, papi, ¿y estás casado?
2: Sí, sí, sí, de una mujer hermosísima.
3: Cuando le dijiste, mi amor, esa fue mi novia, ¿no le dio un shock de celos, un ataque?
2: No, no, no, no, no, no. No, mi novia es hermosísima también. Les digo que en la zona donde yo vivo, yo no sé qué le echan al agua ahí, pero todas las mujeres son hermosísimas. Wow.
3: Diles a mis compañeros dónde es esa zona.
0: Venezuela, Colombia, nada más. Ay. Oye, Pepe,
2: sí, sí, Colombia,
1: vamos para allá.
0: Pregunta, carnalito, y con Alicia Machado, ¿sí cuál fue el recuerdo más perrón que tienes de ella? Tal vez la llevaste a algún lugar. No, o...
3: Cuando me metió la lengua a la garganta.
2: No, ya ustedes saben que en aquellos tiempos los noviazgos eran muy formales, tenía que ir a casa y esperar que te dieran permiso a visitarla y ahí sí. En el apartamento de
1: ella fotos
2: en la escalera.
0: Ajá.
2: Ah, sí, claro. Oye, pero en ese tiempo no se tomaban fotos, acuérdense que eran unas cámaras ordinarias que tenías que mandarlas a revelar y esperar, y entonces las fotos que teníamos era cuando se tomaban fotos en el grupo del colegio.
3: José Manuel, es pero como sí, si cada vez que el feo nos cuenta una historia le pedimos fotos.
0: No existía la cámara, era sin cel.
1: No, eran jeroglíficos.
0: Sí. Oye, José Manuel, ¿y la has visto ahora ya de grande, güey? ¿Te la has topado por ahí o no?
2: Más no. No, nomás nunca la vi.
0: Ya no.
1: ¡Búscala, güey!
3: No, Alicia, ahorita dicen que es más...
1: Oye, dice que regrese.
0: Cuando la vea le voy a decir, oye, nos llamó una vez al programa un tal José Manuel.
1: Ey, ¿qué te acuerdas de él?
2: Sí, sí. Ella estaba en segundo año y yo estaba en tercer año, digo.
0: Ok. Segundo y tercero de secundaria, ¿verdad?
3: Oye, el pelón, cuando la veas y la topas...
0: No, de repente en un programa o a lo mejor que tú la tengas en tu podcast, de repente. ¿Qué?
3: Oye, decirle, tuvimos al de la primaria.
1: Apunta que dice
0: que eso. ¿Suele suceder
1: en el podcast?
0: ¿Suele suceder, Pao? Una de esas. A ver, ya tenemos a Alvarito. Hola, Álvaro, ¿qué meteo? Alvarito, buenos días. Álvaro, ¿a poco te encontraste a alguien del pasado, mi carnal, por las redes?
2: Sí, mi exnovia, la encontré en el Facebook.
3: Ah, ¿la exnovia de cuándo?
2: En el high school.
3: Okay.
2: Tuve una high school y me gradué desde 2002 y después de 20 años la encontré en mi Facebook.
3: ¿Pero la estabas buscando o te salió?
2: Sí, yo la estaba buscando, así de repente se me fue a buscarla y la encontré.
3: ¡Hala!
0: ¿Y tú casado?
2: Unas fotos de ellas, parece una calavera.
0: No manches.
3: ¿Pero por qué?
2: Muy flaca, me dijo que de depresión. Su ex marido la golpeaba.
3: Ay, no.
2: Todo. Y ella me dejó a mí.
3: ¿Por qué te dejó?
2: Me dejó por... Se le calentó y se fue con otro.
0: No.
3: Se me calentó, dice.
2: Se calentó, ya ves, y se fue con otro. Y así me dejó. Yo la pasé muy bien.
1: Parece una calavera. Qué feo.
2: Y una calavera como que le dio depresión y una enfermedad le pegó.
1: Yo fui a buscar una amiga y sí era una calavera.
0: Ah, no, está bien flaca. Sí,
1: no, está en un ataúd ya.
3: Se fue a Guanajuato. A ver a la luz.
0: Oye, era una momia ya, güey.

0: Vamos a regresar con la burra del día.
1: A ver, ¿qué pasó? What happened?
0: Hay que enseñarle a los hijos cuando te llegan las oportunidades del cielo.
2: Ok.
0: Para que no la pierdas.
2: ¿Cómo qué?
0: Esta morra se encontró una lana. ¿Qué hizo con ella? Ahorita les cuento. Para mí es la burra, ella, la chamaca y la mamá.
1: ¿Qué hicieron?
0: Ahora verás. Te vas a decepcionar. Hasta tú vas a decir, junta la chamaca para ir una cachetada.
1: No, no manches.
0: Güey.
1: Al contrario.
0: Feo lo que hicieron.
1: Al menos
0: que
1: haya quemado el dinero, entonces sí, digo, pero.
0: ¡Peor!
1: ¡No!
2: No te pases.
0: Ahora verán.
1: Ay, mamá.
2: No manches.
0: Vamos a ver.
1: Hablando de dinero, ¿quién se quiere ganar hasta $1,000?
2: Todo el mundo.
1: Señores, ahí se viene la lana del golazo. Más adelante, el día de hoy, sí, ahí sí tenemos.
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1: ¿Por qué la gente no aprovecha las oportunidades que le manda el universo?
2: ¿De qué estás hablando, feo? A ver, ¿cómo?
1: Hay gente que se ha encontrado dinero y hacen con él un desmadre. Ajá. Hay gente que lo aprovecha muy poquita. Estas muchachas, mamá e hija, desaprovecharon esa oportunidad.
2: No.
1: Güey, ¿qué crees que hicieron con la lana que se encontraron?
2: ¿Qué hicieron?
1: Ay, peor que quemarla, peor que tirarla.
2: No.
1: Cuéntate, cuento.
2: Burras del día, ahorita regresamos. Vete conectando a YouTube.
1: Hay video
2: ahorita vamos en vivo, hay video, es arroba bueno, malo, feo.

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2: Burras del día, madre e hija. ¿Cómo la mala, estando presente, no le enseña a la chamaca de este tipo de oportunidades, estos mensajes divinos? Cuando el de arriba te manda una oportunidad y no estás listo.
3: ¿El de arriba, el jefe o quién?
2: El mero mero. El mero mero de todos. El que nunca vas a conocer, ni yo ni nadie.
4: El jefe.
2: Pero sabemos que existe.
4: El del piso 20.
2: No, ese güey, el gordo ese no.
3: A ese sí lo vamos a conocer algún día.
2: No, ese güey, no, hombre. Esta muchacha, esta pobre chamaca, mal aconsejada por la madre.
5: Mal aconsejada.
2: Sí.
5: ¿Por qué? Okay, a ver, pero ¿qué pasó?
2: Mira, esta chamaca estaba en un lugar comercial y se encuentra un rollito de billuyo.
3: ¡Hola!
2: No se sabe exactamente cuánto es la cantidad. Estaba medio gordo el rollo.
3: ¡Ay, qué padre! ¿De a 100, feo, de a 100?
2: Había bastantes.
3: ¡A la máquina!
2: Bastantes y bastantes números y de todo.
3: Yo nunca me he encontrado así.
2: ¡Y se lo encuentran!
5: Una buena feria, imagínate. ¿Sabes qué pasa, feo? Hey. Pero por lo general, cuando viene así en cantidades grandes... Ajá. Es gente que acaba de rayar su quincena.
3: Sí.
5: Es gente que a lo mejor van a pagar la renta, claro, alguna deuda.
2: Pues yo me he encontrado 2,200 así, no ha sido de eso, de quincena ni de pagar renta.
5: ¿Cómo sabes?
2: Porque venía con unas bolsitas que ya me gustaban.
5: Ah, no, bueno.
3: A lo mejor iban a comprar más mercancía.
2: Para el negocio.
3: Rebastecer
2: que tenía
3: el negocio.
2: Pero esta morra se encuentra el rollo de billuyo, la madre la malaconseja.
3: ¿Por qué le dijo?
2: Le hizo lo peor, en vez de aprovechar.
3: ¿Qué le dijo? Gástatelo todo.
2: Más que quemarlo, más que tirarlo en el toilet, más. Miren, tenemos el audio para ver la conversación, para escuchar la conversación de lo que está pasando entre madre e hija.
6: Vean lo que nos pasó hace un ratito.
5: A ver.
6: Estábamos en la tienda, estábamos haciendo pues línea para hacer unos pagos.
5: Muy bien.
6: Y había bastantes personas adelante, así que tardamos muchísimo para que nos atendieran. Pero mi hija se percató de que una de las personas que andaban adelante, pues no sabemos cuál de todas, había tirado un billete. Y mi hija se lo encontró y dice, mami, mira, es de él. Y ya le dije, bueno, si es de él, pues entrégaselo. Dile si a él se le tiró.
5: Sí. Ah, bueno, eso está bien. La hija vio a quién se le cayó el billete. Ajá.
2: El rollito de billetes, un billetón.
5: Le dijo, mira, mamá, ese billete, esa lana es de él.
3: Ajá. ¿Sí?
5: Y como buena madre le dijo... Pues
3: regresáselo, claro, está bien.
5: ¿Qué tiene, Feito?
2: Son señales divinas que mucha gente le puede llamar suerte. Ajá. Pero no es suerte.
3: ¿Qué es?
2: Es cuando la oportunidad se encuentra con la preparación.
5: A ver, pero ¿cuál oportunidad?
3: Preparación.
5: ¿Cuál preparación?
2: ¿Preparación?
5: ¿Cuál preparación?
2: Mira, te mandan la oportunidad.
5: Ajá.
2: Y si no estás preparado, no va a ser tuya. ¿Te preparas cómo? Para callarte el hocico y no decir nada.
3: Oye, no, pero imagínate que la persona que lo pierde lo necesita, feo. Es para el doctor, para un médico o algo.
2: No sé, yo lo que el que me he encontrado no le vi ninguna necesidad. No voy a andar investigando. No, eso ya es mucha investigación. Imagínate, ¿de quién es este rollo de dinero? ¡Mío! Van a decir 3, 4, 5.
3: No, pero si ves que se le cae al enfrente.
5: Claramente la morrita vio que se le cayó el dinero al señor.
2: Mejor, con más ganas te dirá. Cállate, písalo, agárralo y no patealo, llévatelo.
3: Regrésenlo. No hagan lo que no les gustaría que les hicieran a ustedes.
5: A ver, tenemos
2: si
5: video.
2: Me por menso.
5: Cáiganle a YouTube, vamos en vivo, @ bueno mala feo, búscanos y pregunta para ti que nos escuchas. ¿Alguna vez te has encontrado algo que no era tuyo? ¿Qué hiciste? ¿Lo devolviste? ¿Te quedaste con
2: cadenas,
5: él?
2: Cadenas, esto. Por eso Dios me manda a mí más.
5: 1-8-55-370-3100. Ahorita regresamos con tus llamadas.

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2: Las oportunidades en la vida vienen muy pocas veces. Yo he platicado con gente y me han dicho: ay, feo, tú te has encontrado dinero. Y yo así, nunca he tenido la suerte.
3: Así te han dicho con envidia.
2: Doña Rosa.
3: Que sí,
2: cada rato y lo dispareció la Gilbertona la vieja.
3: Ajá, sí.
2: Y a que en paz bueno, que no descanse en paz, que está en el cielo. Era muy desgraciada.
3: Hoy no,
2: dice,
3: más.
2: Tú cada rato te encuentras y aparte eres bien vago y te quedas con el dinero. Yo si me encontrara, yo lo regresara al dueño. Por eso no le mandan eso, doña Rosa, porque usted, o sea, nunca va a aprovechar.
4: Si yo veo que se le cae el pelón, ejemplo, el dinero me lo
2: peor.
3: No. Lo devuelves con una propina.
4: No, pero si yo veo que a alguien se le cae el dinero, sí se lo regreso. Si de repente lo ves tirado y no hay nadie alrededor y está ahí con una luz y un brillo, pues sí, te lo quedas. Ese mira, sí se queda contigo.
2: Mira lo que pasó y la falta de preparación hacia la chamaca de parte de la madre. Por eso hay que hablar con los hijos y lo que se encontró y qué hicieron con eso. Mira.
5: Vean lo que nos pasó hace un ratito. Estábamos en la tienda, estábamos haciendo pues línea para hacer unos pagos. Y había bastantes personas adelante. Así que tardamos muchísimo para que nos atendieran.
2: ¿Sí?
5: Pero mi hija se percató de que una de las personas que andaban adelante, pues no sabemos cuál de todas, había tirado un billete.
3: ¡Ándale!
5: Y mi hija se lo encontró y dice: mami, mira, es de él. Y ya le dije: bueno, si es de él, pues entrégaselo. Dile si a él se le tiró. Y ya lo toca y le dice que si era de él el billete. Y pues él se fijó y se percató y dijo: pues que sí, ya no lo sé, la verdad, yo no sé si se le tiró a él o no se le tiró. Pero el caso es de que mi hija le dio el dinero a él, ¿verdad? Pues yo le hubiera podido decir a mi hija: quédate, lo es tuyo, tú te lo quedaste.
3: Por feo.
5: Pero yo no le voy a inculcar eso a mis hijos, siempre hay que hacer lo correcto.
3: Bueno.
5: Y mi hija hizo lo correcto.
3: Muy bien.
5: Y se lo regresó al señor. Pero la buena obra y el buen agradecimiento de la otra persona fue que él sacó de su bolsa también, ¿no?, de lo que ella le estaba regresando. ¿Cuánto te dio? Le dio $5 a ella en agradecimiento por haber ella hecho lo correcto y haberle regresado lo que creemos que era de él, ¿verdad, hija? Y ella se siente muy orgullosa de haber hecho eso, ¿verdad, hija? Y yo también me siento orgullosa del buen corazón que tiene.
2: ¿Qué pasa? ¿Qué pasa?
3: $5.
2: La niña se siente guilty.
4: La niña no se sintió feliz.
2: I could have everything.
3: What you say?
2: But my mom pushed me to be like that. O sea,
6: oh my God.
2: La hija dice: mi madre me ha puchado a ser como soy.
3: Ajá.
4: ¿Sí?
2: Yo hubiera tomado la oportunidad y me hubiera quedado con todo.
4: ¿Sabes que son si señales? Es una jala de los pelos.
3: No.
4: Sí. Que uno va en buena onda, regresa el celular, regresa la bolsa, regresa todo. Y en tu mente vive una esperanza de decir:
2: ¿de qué?
4: Este me va a dar una propina, no, me va a dar algo. Y luego abusan del recurso, ni las gracias te dan cuando le regresas las cosas que se encuentran.
2: Pero también no debe de existir nada en tu corazón de que te regresen nada. Nada.
4: Porque el feo dice que te lo quedes.
2: No, exactamente. ¿Por qué vas a entregar algo y hacer una buena obra? A ver qué me dan, a ver si me
3: dan. Pero yo me siento muy orgulloso de la mamá que le está dando un muy buen ejemplo a su hija.
4: Recompensa.
3: Claro.
4: Pero ese correcto es una recompensa.
2: ¿Por qué esperas una recompensa? La buena
4: yo
2: obra
4: digo,
2: sin esperar nada.
4: Si tú, si tú.
2: Gracias.
4: Si el feo ni lo regresa, qué bueno.
3: Pero, si vas a hacer la buena obra, no
2: hazla
3: esperes.
2: Sin esperar nada.
3: Bien.
4: Debería de haber una recompensa para la persona honesta que se lanzó y te
3: la
4: lo quiso.
3: La recompensa se la va a dar Diosito.
2: Sí.
3: Claro.
2: En tu espíritu, en tu corazón va a existir esa recompensa.
4: Cállate, incongruente.
2: Diciendo de que
4: se acaba de decir que no regresa en el dinero.
2: Hice una buena obra. Hice una buena obra de caridad y me siento tan a gusto. Esa es tu recompensa.
7: Que su mamá se la
2: tú quieres
7: crea.
2: Que te regresen dinero. Yo no. Por eso no regreso nada de lo que me encuentro.
4: Nada.
3: Yo me siento muy contento porque la señora, además de muy guapa, la señora, si nos está viendo, muy guapa, señora.
2: Qué bueno
3: que le está dando ese ejemplo a su hija. Porque nosotros los hombres somos los transeros. Esa cosa sucia, cochina de no regresar, déjenosla a nosotros. Yo tampoco lo hubiera regresado.
4: Y si no lo hubiera regresado,
3: yo sí lo hubiera sido, mijo, clávatelo. Pero a nuestras hijas, qué bueno que la mamá. Se siente bonito tener una esposa así que no es transera.
2: Repito, debes de de preparar a tus hijos para la oportunidad que viene.
3: Claro.
2: No. Prepararlo a que diga, ay, no, no sé qué pasó. Tenemos al José en la línea.
3: Hola, Pepe, bienvenido. Carnal, ¿tú has devuelto algo que te encontraste o qué onda?
2: ¿O qué harías?
3: Bienvenido.
0: José. Buenos días.
3: Buenos días.
4: Hello, Luis. ¿Regresas o no regresas, papito?
2: Sí, te oímos, José.
0: Sí, claro. En dos ocasiones me encontré una cartera con dinero.
4: Eso, máquina. ¿Cuánto dinero? ¿Cuánto?
2: ¿Y como yo, dos?
0: Una ocasión tenía $800, la segunda vez tenía 1,200.
4: ¡Hola, máquina!
3: A ver, espérame, pero como son carteras, vienen identificaciones, viene algún nombre, ¿qué hiciste con la cartera?
0: Las dos ocasiones traían identificación, traían su licencia, dirección, usted sabe todo.
4: Sí.
0: Fuimos, en ese tiempo mis niñas tenían 4 y 8 años de edad.
3: Ok.
0: En las dos ocasiones transcurrió en el mismo tiempo, en el mismo año. Entonces fuimos a buscarlas a la dirección, la que estaba ahí. La primera vez el guy se molestó porque no se lo quería entregar yo a él, porque yo quería entregársela a una persona que coincidía, alguien que que me mostrara algo, que se identificara que él era la persona real, pues.
3: Muy bien.
0: Sí, porque a lo mejor ya ni era él, ya ni vivía la persona y no no era la persona correcta.
4: Sí.
0: Entonces tuvo que llamarle a su hija para que viniera a ayudarle a darme una identificación que él era su papá, pues.
4: Sí.
0: O algo que se identificara. Y se lo entregamos.
3: Intacto.
0: La segunda ocasión, sí, muy intacto.
4: Bien, te felicito, Josecito.
2: Ay, José.
0: Esas cosas se las llevan los hijos en la memoria.
4: Así es.
0: Mi hija, correcta.
2: Por la bolsa.
0: Este tiempo tiene 16.
2: Sí, güey.
0: Tiene 16 años y Jay todavía se recuerdan de eso.
2: ¡Ah, claro. Qué bonito!
3: ¿Qué dirán?
2: Y luego, hija, papá, me compras un celular. No tenemos dinero. Pero si te hubieras quedado con ese dinero, le hubiera comprado el celular.
4: Pero esa no es la enseñanza.
3: Tengo hambre. Papá, quiero una hamburguesa.
2: Ay, mijo, no tengo, pero te cómete los frijolitos. Pero si no hubiera regresado el dinero, te hubiera comiendo hamburguesas y steak.
6: Hoy no vas a
2: la neta, güey. Carencias en la vida, las carencias te
4: pero
2: mandan
4: no puedes
2: señales.
4: De algo
2: yo
4: de
2: me he
4: demás.
2: Encontrado cadenas, esclavas, anillos, dinero y hasta drogas, güey.
3: ¿Qué?
2: Te lo juro.
3: Y has devuelto
2: machín.
3: Todo.
2: Machín. La droga me dio miedo, la tiré. Ahí sí dije, no, ya no.
4: La
2: no.
4: Tiró.
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3: A ver, jueves de retrojueves, chavos. Vamos a recordar a qué edad aprendiste a manejar.
4: Uy.
3: Si es que aprendiste.
4: Y si es que sí funcionaron las clases.
3: ¿En qué carro fue? Ahí te va el teléfono, 1-855-370-3100. Y cáiganle a YouTube, estamos en vivo, @ bueno, malo, feo, también para que nos comenten a qué edad aprendieron a manejar. Ahorita regresamos, ¿eh?
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18: Temperatura máxima hoy 91 grados, mínima 75. Posibilidad de tormenta, sobre todo por la tarde, en un 55%. Para mañana viernes esperamos un día parcialmente nublado, máxima 94, mínima 76. Y a sábado también hay probabilidad de tormenta, sobre todo por la tarde, máxima 96, mínima 76. 35% la posibilidad de precipitación el domingo por la tarde, máxima 93, mínima 74. Para La Invasora, con el pronóstico del tiempo, Juan Martín Ovalle, el padrino de La Invasora.
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vamos. Vamos a regresar con Jueves de Retrojueves. A ver. Es el momento de recordar a qué edad comenzaste a manejar y qué auto era. ¿Te acuerdas? ¿Quién te enseñaba? Ahí está el teléfono de cabina 1-855-370-3100. Y conéctate, estamos en vivo a través de YouTube @BuenoMaloFeo. También hay para que nos comentes. Claro que

0: ¿Aprendiste a manejar? ¿Qué carro era? ¿Quién te enseñó? 1-855-370-3100. Y también en YouTube te vamos a leer. Ajá. Arroba bueno mala feo. Conéctate con nosotros. Sí. Aparte de guacharnos, ahí también puedes cotorrear con nosotros de bolón.
1: La neta que yes. Simón. Oye, fíjate que yo me acuerdo. Ajá. Que yo me acerqué con mi papá y le dije, quiero aprender a manejar. Ah, yo te enseño. Y me acuerdo que me llevó a un callejón. Ay, no me acuerdo, como 15, algo así. Sí. Y me llevó a un callejón. Entonces el estaba súper chiquito y metió el carro hasta el fondo, me acuerdo. O sea, lo metió. Y llegó y me dijo, cámbiate. Y era manual, ¿no?
0: Ok, estándar.
1: Entonces me dice, súbete. Y ya me sube y me dice, llévatelo de reversa. Pero era un espacio mínimo. Era mi primer encuentro.
0: ¿Qué? ¿De reversa?
1: Eso no, me dijo mi papá, extremo, así de. Sí. Ya está, pero un espacio así, vete de reversa. Y yo, ¿pero cómo le hago? Entonces él me mueve la palanca y me dice, písale. Ah. Entonces yo agarré y los dos sí, y mi papá me frena con mi hermano, ¡cálmate! Y yo dije, creo que era lo mejor. Y después ya tomé clases, me fui a una escuela y me acuerdo que me dieron un carro gigante. Y
2: en las clases, como un barco,
0: te enseñaron en las clases, Paul.
1: Me fui de pinta. No, no es cierto.
2: Al pelo,
1: no,
2: tía, no, sí, no. Me enseñaron. ¿Te enseñó tu tío, no? ¿Qué te dijo? Vente, reversa.
0: ¿Tu tío?
1: De reversa, ¿no? Papi.
0: Y con la cajuela
1: de
0: abierta,
1: de reversa, me dijo, papi.
0: ¿Y eso como por qué, tío?
1: No, pero ya después.
0: Pero me dio mi juguetito. Me dio mi globito.
2: Qué desgraciado.
0: ¿Y tú qué edad aprendiste, Fran?
2: No aprendí. A fuerzas tuve que manejar la troca de mi papá. Porque estábamos vendiendo.
1: ¡Qué fuerzas!
2: Estábamos vendiendo cocos en la laguna Nainari. Porque mi papá le hacía de todo, güey. Pero él llevaba clavadas caguamas.
1: Sí.
2: Entonces las chupaba bien machín. Vendíamos los cocos, se ponía bien pedo. Y me dijo, ¿se está a manejar?
0: Hoy no, man.
2: Era que solo la troca.
1: Oye, pero ¿iban lejos de un lugar a otro?
2: Una, sí, claro, sí. Eran como 20 minutos por calle.
1: Wow.
2: Y me dijo, tú no vas a vete para la casa como si fuera la pata. Y yo, hijo de la frega. Y él le metió el cambio. Iba yo.
1: Oye, ¿y alcanzaba?
2: 10 añitos. No, sí. no bien.
0: Y entonces, a los 10 años, pues sí. No. Y luego, si de por sí el fue tan chaparro, imagínate los 10 años.
1: Era altísimo.
0: Era un tapón.
2: El acelerador. ¿Qué? No lo alcanzaba y me dijo, cuidado, si frenas se va a apagar y ya no podemos prenderla. Y dije, híjole, no voy a frenar. Pues me pasaba todos los altos y las luces.
0: Porque si se paraba ya no la podían prender.
2: Porque estaba bien viejita y necesitaba un crán. ¿Sabes
0: hoy
2: qué
0: no
2: es crán?
0: Más.
2: ¿Qué es ¿Sabes crán? Qué es crán? Las trocas antiguas en el frente traían un hoyo en el motor, una cruceta.
0: Hoy no.
2: Y agarrabas un aparato así, una llave. Y le dabas con la mano.
1: ¡Olo!
2: Y yo no podía.
1: Como en los picapiedra.
2: No,
0: pero no, los picapiedra le daban con el pie. El feo le tenía que dar crán al
2: crán.
0: O sea, estamos hablando de otras generaciones, muchachos.
2: Güey, no, crán la conozco.
0: En mi vida había visto un carro de crán.
2: Troca de soto que le había regalado mi abuelo, que él la arregló.
0: ¿30 o qué es?
2: Era como a los 40 la troca, pero ya esto ocurrió en los 70. Y me la llevo y la parqueo exactamente. Yo le resolví el pedote.
1: Qué bueno.
2: Y no me pegaron ni pegué. Le frenaron para no darme en la madre otros carros.
0: Wow.
2: Pero llegué y ni le pegué al árbol ni nada. Y
1: el veo todo un experto, un toreto.
2: No, con miedo.
0: Yo tenía 12 años y manejaba en la troca de mi papá.
1: También pura troca.
0: Era una Chevrolet 70 y del 77, 78.
2: Nueva,
0: no, güey. Te estoy hablando de 13 años. Yo soy el 79, 1992. Por ahí ya tenía sus años la troca, güey.
2: Pero no está.
0: Entonces, en los 90, 91, sí. 92, y le daba vuelta nomás allá al barrio, ahí en la Colonia Independencia, ahí en Chihuahua.
1: ¿Qué canción ponías, Los Temerarios?
0: No, por pura de Tigre del Norte. Lo más lejos, una vez que le pedí la troca a mi papá, era para irme a ver a mi novia,
1: sí.
0: A la Yolanda. Pero ya era irme hasta Ábalos, estaba lejos.
2: ¿Qué es eso?
0: La Independencia está Ábalos, Ranchería está a las afueras de Chihuahua. Unos 15 minutos manejando, feo.
2: Al lado de la estación del tren.
0: No. Ranchería está como para la salida allá para Delicias,
2: para
0: Mioqui, para Cuauhtémoc, ándale. Para...
1: Oye, ¿y no te tocaban subidas? Porque yo he escuchado mucho que las personas que manejan
0: yo vivía en una
1: manual,
0: subida.
1: Era de subida y que se les paraba y se les iba y todo eso.
0: A mí sí se me paraba, pero no era estándar. Entonces, el caro.
1: Pero ¿ves cómo habló del pasado? No del presente ni del futuro.
0: Pues
1: ni el pospretérito ni el pospretérito.
0: Pues es que, manita, ¿qué te puedo decir? Todo por servir se acaba,
1: manita. En el pasado.
0: Todo por servir se acaba. Tenemos a Lindy con nosotros. Hola, Lindy, ¿qué metió?
3: Hola, chicos, buenos días.
0: Buenos días. ¿Cuál de nuestros jueves? Lindy, ¿a qué edad aprendiste a manejar? ¿Qué carro era?
3: Bueno, aprendí a manejar a los 16.
1: ¿Chiquita?
3: Ajá, a los 16, allá. Yo soy de Puerto Rico. Allá tenían que tener permiso de los papás para conducir.
0: Okay.
3: Sí. Y entonces me cogí en una escuela.
0: ¿No necesitas permiso del gobierno? ¿O cómo? Nomás de los papás.
3: Papá y mamá papá o mamá tienen que autorizarte a sacar tu licencia de aprendizaje. Oh, yeah.
0: A los 16.
1: Oh, qué okay. Bueno. Sí. Oye, ¿y empezaste y chocaste alguna vez o cómo fue el proceso, mami?
3: No, gracias a Dios, nunca he chocado.
0: Ah, qué bien.
3: Gracias a Dios.
0: Ok.
3: O sea, no tengo eso.
0: Vas invicta.
2: Qué bueno, yo sí.
0: No, yo también.
3: Entonces, la primera clase, la cogí hacia el campo. En Puerto Rico sabes que hay muchas curvas.
0: Sí, sí.
2: Oh, sí.
0: Ah, demasiadas, sí. Me ha tocado verlas.
2: También las buenas citas, las puertorriqueñas.
0: Y luego cuando perrean hay más curvas.
1: Cállate tú.
3: Y entonces pues cogí mi primera clase hacia casa, la casa de mi abuelo, que viven en el campo.
0: ¿Qué tan lejos?
3: Para poder como una hora.
1: ¿Qué?
3: Pero
2: ya para Aguadilla.
0: Imagina. Una hora manejando. Y luego, Lindy, ¿cómo te fue? ¿Bien?
3: Súper, hasta ahora estoy conduciendo.
1: Hola, mira, top.
0: ¿Qué carro era? ¿Te acuerdas, Lindy, de por lo menos la marca del carro o algo así o no?
3: Toyota.
1: Qué bonis, laneta.com.
0: Hay carros que son más fáciles de aprender que otros de también. Todo,
1: te digo que a mí me pusieron una lancha, era un
0: sí,
1: carro es
0: difícil.
1: Gigante.
0: Eso pues sabía
1: antes. Estacionate, ¿cómo?
0: ¿Cómo?
1: Si ni hay espacio y era claro. Gigante.
2: Era un Lincoln, algo así.
0: Como
1: sí,
0: por ejemplo,
1: gigante, feo.
0: La troca del feo también con crán, no manches.
2: No, güey, deja tú los frenos, güey. Tenías que pompearle dos o tres veces para que agarraran.
1: Y el feo no alcanzaba.
0: A ver, jueves de retrojueves. ¿Cuál auto, a qué edad aprendiste a manejar? Coméntanos en YouTube, estamos en vivo, @bueno_malafeo, 1-855-370-3100. Ahorita regresamos con más llamadas, ¿eh?

0: ¿En qué auto? 1-855-370-3100. Ahora tenemos a Julia con nosotros. Hola, Julia, ¿qué peteó?
1: Julia.
2: Buenos días.
0: Buenos días.
1: Hola. Hello, Luis, qué bonita.
2: Ay, gracias.
1: Mami, ¿qué onda? ¿Qué carro empezaste a manejar? ¿A qué edad? ¿Cómo le hiciste?
2: Mira, si te cuento la historia, no me lo vas a creer.
3: ¿Usted no la cuenta?
0: A ver.
2: Mira, mi mamá me llevó con ella a un bar.
1: Ok.
2: Entonces, porque yo estaba embarazada. Entonces, mi mamá se puso como arañita fumigada. Y entonces, como yo no sabía manejar, pues yo me tenía que traer el carro. Dije, a estar embarazada yo, dije, pues voy a agarrar el riesgo.
0: Órale.
2: Y entonces, pues yo me traje el carro porque yo no quería que mi mamá manejara así como ella andaba.
0: Y, sí. Y lo otro, embarazada aparte.
1: ¡Sas!
2: Y yo embarazada aparte, pero para acabarla que me paró la policía.
3: ¡Válgame Dios!
1: ¿Qué hiciste, maná?
0: ¿Qué edad tenías, Julia?
2: Yo tenía 17 años, es que yo no sabía manejar.
0: Bueno.
2: Yo no sabía manejar.
0: ¿Y qué te dijo la chota?
2: Yo me tenía que traer. Me dijo el policía, dice, ¿tienes licencia y seguranza? Le dije, no, yo no tengo ninguna de las dos, nomás es que Dios me dio.
0: La licencia de Diosito.
1: La licencia.
3: Válgame.
2: Pues sí, nomás el de él. Y entonces el policía me dijo, dice, ¿por qué estás manejando tú? Le dije, es que mi mamá viene tomada y yo no quiero que ella maneje así. Y como yo estoy embarazada, no queremos estar en un accidente.
3: Ay.
2: Y entonces el policía dijo, okay, está bien, dice, te voy a dejar.
1: Qué buena onda, ¿eh?
3: Te la voy a descontar.
0: Ah, oye,
1: qué suerte.
0: ¿Y tu jefa? O sea, ni cuenta, si andaba bien perdida.
3: Como araña.
2: Bien perdida estaba mi mamá.
1: Ah, perdida.
0: No, sí, pobrecita. Se puso una de esas de placa de tráiler.
3: Ay, hasta atrás.
0: No, y llena de tierra de cero. Ay. A ver, tenemos a Angelito. Hola, Angelito, bienvenido. ¿Qué peteado?
1: Angel.
4: ¡Arriba los diablos, arriba del Toluca!
1: Ay, no. Ahorita todos somos México.
3: Hoy no más la risa, este desgraciado. ¿Y el tema, tú?
4: Mira, hey. Yo, a los 17.

0: ¿Ande?
1: ¿Automático no hay?
2: Sí, está bien.
0: ¿Sí?
1: Ah, bueno,
0: sí,
1: claro. ¿Para qué quieres hacer lo otro entonces?
2: Sí, mi jefe, que era trailero.
3: Sí.
2: Eran, creo que 6 o 7, algo así. Luego le aprietas una bomba de aire y otra vez los
3: cambias. Pero es así.
2: Claro.
1: Pero o sea,
2: la palancota.
3: Ay, qué chido.
2: ¿Nunca te has subido un rutero también en México?
3: No, invítenme a subirme un tráiler.
2: No, pero en México los ruteros.
3: Sí,
2: los
3: la pecera.
2: Ándale.
3: Sí, ¿este también trae? ¿A poco la pecera trae 12 cambios?
2: Chale. No, pero los camiones más grandes, los largotes.
3: Sí.
2: Esos también.
1: No, estamos chido el automático, no tiene que hacer nada más que acelerar.
2: Sí, no, los automáticos es una chulada, güey. A ver, mira, tenemos a Pepe Toño. José Antonio, ¿qué peteo? ¿Oye? Los extraterrestres.
1: Bueno,
3: me está pitando.
2: ¿Qué onda, José Antonio?
1: Don Toño.
2: ¿A la una? ¿A las dos?
0: Bueno,
2: compadre,
3: ¿qué hace?
2: ¿Qué onda, güey? ¿A qué edad aprendiste a manejar?
0: A los 14 años.
2: ¿14?
1: ¿En qué carro? ¿Qué pedo? ¿Cómo lo hiciste?
0: Lo que pasa fue que mi padre compró una camioneta 1950 Chevrolet de una subasta. Y era del Army, toda verde,
2: ay, estándar. Chido. Oye, ¿y no se le tenía que dar crán como la del feo?
0: Tenía, después del carburador, o sea, perdón, acelerador, tenía un botón donde...
2: Era un kill switch.
0: Sí.
1: No, era un starter.
2: Era un botón.
1: No prendía, güey.
2: Ay, güey, y luego...
0: No, pues fue una de las experiencias que se quedó marcada toda mi vida, porque hasta la fecha, pues puro estándar. Ahora, me acuerdo yo que mi padre me dijo, mira, te voy a enseñar, ya te viene, el control está en el clutch. Tú vas a controlar, mientras si conozcas el clutch, vas a controlar siempre las velocidades y bajar velocidades y empezar. Pero fue una experiencia muy hermosa porque sí la logré. Inclusive a los 2 o 3 días ya andaba en el barrio vuelta y vuelta.
1: ¡Ay, perro!
2: Es que también te voy a decir algo. Como padre, yo que tengo también 5 hijos, el enseñarles a manejar a cada uno de ellos es de miedo.
3: Sí.
2: De miedo, porque...
1: Sí, ya porque te da miedo que les pase algo.
2: O sea, tú ya... Pero te sientas con ellos... Y tú, güey, como no tienes ni volante, ni pedales,
1: ni control.
2: ¡Frénale! El aire así.
3: Papá latino enseñando ni a sus
1: me
3: hijos.
1: Digas,
3: ¡cállate!
1: Me da miedo.
3: ¡Písale! Sí. ¡Me quieres matar!
2: Sí.
3: No tienen paciencia.
1: Pero ya te enseñan en la escuela, en la high school, ya pagas un cursito y te lo enseñan.
3: ¿En la escuela?
1: Ya,
3: claro. Eso está súper top.
2: Sí, yo aprendí en la high school también, 15 años. ¿Sí?
1: ¿Eh?
3: No, en México no necesitas hacer.

0: Guerreros Mundiales.
1: ¿Qué pasó?
0: Se está poniendo color de hormiga. Nano volvió a detener la competencia en dos ocasiones para reclamar decisiones arbitrales. La primera terminó siendo improcedente y le costó a Cobras una sanción de 200 puntos. Ándele.
2: Ay, no, hombre, qué locura. ¿Y qué creen que pasó?
0: ¿Qué pasó?
2: Que un poquito después, ajá, volvieron a cuestionar el acomodo de los dados en ruta numérica. Y esto que hizo, pelea entre ellos. Se pelearon los competidores, la producción, conductores. No, una locura. Así es.
1: Así es que no te pierdas Garra contra Veneno hoy por Unimás 76 Centro, 8 Pacífico. Y el domingo, la gala por Univisión 87 Centro.
0: Bien perrón, ¿eh?
3: Ajá. Enseguida volvemos con esto. 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
1: Dios. Vamos a rezar con un video que se está haciendo. Bueno, ya es viral. Este video fue grabado en 1970.
2: ¿Cómo?
1: Así con una cámara.
2: De las antiguas que le girabas, ¿no?
1: De las antiguas. No. Wow. Ya era la tecnología. Estaba un poquito más avanzada. Este video fue grabado hace más de medio siglo.
0: Wow. Sí, güey, ya pasaron 76 años.
1: Dice algo bien interesante acerca de México.
0: 56 años.
1: 56.
0: Sí, 50.
2: ¿Y qué dice de México, feo?
1: Algo acerca de este Mundial 2026.
2: Oh, my God.
1: ¿Cómo? ¿Qué pronosticó esta persona, este hombre?
0: Oh, hay un pronóstico.
1: Cuando le grabaron el video.
2: Le dicen el Nostradamus.
1: ¿Quién va a ganar? Le preguntaron.
0: ¿Qué? No.
1: Ahora verás, te vas a sorprender lo que dijo hace más de medio siglo.
2: Oh, my God.
1: Está fuerte el video.
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1: Hay una grabación de video.
2: Sí.
1: De más de medio siglo, donde dice algo bien interesante acerca del 2026, especialmente este mundial. Pero dicen, habla específicamente acerca de México.
2: ¿Qué? Oh my God.
1: ¿Qué dicen? ¿Qué es? Ahorita ¿qué? Al regresar les cuento.
3: Ay, ama.
1: Y está bien pirata esta madre.
2: Cáiganle a
1: mí
2: YouTube.
1: Me sorprendió. Oigan, machín. Me sacó de onda, pienso ¿qué? Que.
3: Ay, ama.
1: Es un viajero del tiempo este güey.
3: No.
2: ¿Es un Nostradamus?
1: Vas a ver ahorita.
2: Oh my God.
1: También tenemos el video ahorita para que lo watchen ahí en @1malafeo en YouTube para que no se lo pierdan.

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1: Hay muchos videos que andan rodando por ahí que supuestamente son de gente que son viajeros en el tiempo.
2: ¿Qué?
1: Sí, viajeros en el tiempo. Ay, que va a haber drones, que va a haber esto, que va a haber lo otro, que va a haber celular. Gente que ha viajado al pasado o al futuro. Pero en esta ocasión sí me dejó bien desconcertado esta persona.
3: ¿Por qué?
1: En este video, lo que dijo acerca de este Mundial de México. Guacha, guacha, guacha. Arroba bueno mala feo. Ala. En YouTube, para que mires, güey.
4: ¿Cree usted que México gane un Mundial en el futuro?
1: En los 70.
4: Está difícil. Pero a lo mejor en el 2026.
1: Nah. Parece que el video fue tomado afuera del estadio, ¿verdad?
2: Nah.
1: Se mira afuera del Estadio Azteca. Güey,
2: sí,
1: qué
2: pero...
1: pedo.
3: Sí se parece.
1: ¿Es inteligencia artificial?
2: Yo tengo mis dudas, feo.
1: ¿De verdad?
3: No.
2: Creo que es inteligencia artificial. Sí.
3: No se ve tan acá fake.
2: ¿Eh?
3: Sí se ve el don, el peinado, el bigotón.
1: A ver, el audio con el vídeo.
2: Va de nuevo.
1: El movimiento del labio.
3: A ver.
4: ¿Cree usted que México gane un mundial en el futuro? Está difícil. Pero a lo mejor en el 2026.
2: Wey,
1: ¿qué
2: o sea, que este es nuestro año.
3: Así es.
1: Dijo ese Mira, viajero del tiempo.
3: Ya lo dijo él, ajá. Ya lo dijeron los Simpson. ¿Qué más quieres para darte
1: cuenta, lo dijo un brujo.
3: Raúl Molinar?
1: Lo dijo un brujo también.
2: Lo dijo Morita
1: lo dijo
2: también.
1: El comediante.
2: Claro.
1: Bajo hipnotismo. Lo dije yo, lo dijo la gallina vidente. Ya es mucho. Ya es
3: lo
1: mucho.
3: Dijo la chona, mi papá y la chona.
1: Güey, entonces, a lo mejor México es el caballo, ¿cómo se llama eso?
2: Caballo negro.
1: El caballo.
2: Sí.
3: Ajá. Oye, pero hay mucha gente que dice así, o películas, ¿no? Que de repente dan una fecha.
1: Ey.
3: Y luego llega la fecha y sí pasan cosas, o se vuelve icónico. ¿Sabe? A lo mejor este señor tiene toda la razón.
1: ¿De verdad lo dijeron los Simpsons o también es
2: no, un sí lo dijeron sí, en un episodio. ¿Sí? Mira, nuestra gente está bien activa.
1: ¿Hace cuánto el episodio?
2: Ya, hace un rato.
3: Hace mucho tiempo. Los Simpsons le han atinado a un buen de cosas, feo, a un buen de cosas. Yo no sé cómo le hacen.
2: La mira, gente está bien activa. Y en redes sociales dice día 15, dice, ya dijeron que es IA. Sí, yo también creo. Ahora, okay. Vamos a dejar eso por un lado.
1: Me mataron.
2: Pregunta, ¿realmente está México? No con viajeros en el tiempo ni los Simpsons ni nada. Ni predicción ni nada.
1: ¿Está listo?
2: ¿Realmente está México como para ganar este mundial? ¿Sí o no?
3: Sí. Yes, en inglés, we
2: ustedes que piensan,
3: of course, my
2: lo leemos en YouTube, 1-855-370-3100. A ver, comenta Manuel Bernal, México no va a ser campeón por sucios, dice.
3: ¿Qué? No, ya se van a bañar, no te preocupes.
2: ¿Cómo sucios?
3: Nada, dice. Le creo más a los Simpson que a ese video de IA.
2: Del feo.
1: Está bien, se está acumulando toda la presión. Sí,
3: obvio.
1: Está bien.
2: Ok, porque mira, vamos contra Inglaterra el domingo.
3: Inglaterra no va a poder con nosotros.
2: En el Azteca, que eso es algo que hay que decir.
1: Claro,
2: importante,
1: claro.
2: En el Azteca, en el Coloso de Santa Úrsula. Después de ahí, si México gana, en Miami jugaría, sería su próxima sede, en contra de o Noruega o Brasil.
3: No, hombre, le ganamos ahorita.
1: Ajá. Ayer, guachando el partido Estados Unidos contra... ¿cómo se llama? ¿Bosnia?
3: Sí.
1: Te lo juro. Comparado con México, México está sincronizado.
3: Sí.
1: México, los muchachos están conectados.
3: Yes.
1: Estos equipos, ni Estados Unidos, aunque metió dos goles y ganó, estaba tan sincronizado y tan conectado como México. Ahorita le echan Estados Unidos a México y México barre con Estados Unidos.
3: ¿Y sabes qué trae México ahorita? Traen ganas, están ilusionados. La pasión, la gente los había abandonado porque habían perdido. Entonces ahorita la gente está ilusionada y ellos lo sienten. Y David, eso es algo muy importante.
2: David comenta en arroba bueno mala feo, dice, después de mirar a Francia, no.
1: ¡Sorry!
2: O sea, Kylian Mbappé nos va a aniquilar en la final.
3: Tenemos a Morita nosotros, no se va a achicar.
2: Dice Uriel, si México le gana a Inglaterra, creo que sí hay chance, dice. ¿Claro? Los ingleses tienen una de las mejores ligas de la Premier League. Ok, Uriel, ahí te va algo con esto. Sí, y no, porque, o sea, si les ganamos, que yo creo que sí les vamos a ganar, va a ser en el Azteca, que ese es un plus. O sea,
1: es la altura.
2: Correcto. Luego, yo creo que una prueba de fuego va a ser México, Brasil o Noruega en Miami. Y después de ahí iríamos a Atlanta, sí. México, probablemente Colombia o Argentina, creo yo. Semifinal. Y después New York, New Jersey, para la gran final, creo yo y pronostico, España o Francia. Creo yo.
1: Contra México.
2: Contra México. Entonces, el camino es... Está complicado.
3: Pero llegar a la semifinal, ya estamos del otro. Ya con eso, ya
1: no, yo me las cosas feliz. Buenas se hacen en caminos difíciles, hijo.
2: A ver, tenemos a Quique. Quique, Quique. Bienvenido.
3: Deportes.
5: Buenos días. No soy Quique Deportes, pero sí soy otro.
3: Papito, ¿qué opinas tú? ¿Este es nuestro año? ¿Este es nuestro mundial? ¿O qué?
5: Este es nuestro año. Y le quería cobrar factura al pelón porque le he venido platicando desde tiempo atrás. Le dije, van a hablarle a Ochoa y se reía de mí. Le dije, van a hablarle a morritos nuevos con la experiencia.
1: Claro,
5: y se
1: reía
5: de mí. Y la amalgama que se hizo. Fútbol es fútbol. Un día me preguntó, ¿qué argumentos tienes? Pelón, le hemos ganado finales a Brasil. Le hemos ganado a Francia en el Mundial. Le hemos ganado a Alemania en el Mundial. Sí tienen con qué, nomás que se la crean.
3: Eso. Y ahorita se la creen, mi vida. Ahorita también andan felices, andan
2: grupo.
3: Emocionados.
2: Muy
3: sí.
2: buen grupo.
1: Buenos jóvenes.
2: Ojalá, mira.
5: Este a mí, es nuestro año.
2: Te voy a decir algo. ¿Sabes quién me hizo creer? No solo con sus palabras, sino con sus acciones. Morita.
1: Eso.
2: Verlo jugar en contra de Ecuador, yo dije, qué goce.
1: Romo,
2: qué
1: Chávez,
2: qué irreverente.
5: Todos.
2: Güey, espectacular. Morita, espectacular. La verdad. Irreverente, falta de respeto. Me vale madre quién es el rival. Jugando, divirtiéndose.
3: Se divirtió.
2: Enchufado con el piojo.
1: Se ríen mucho, güey. Se ríen, no están traumados.
2: Bien a todo dar. A ver, tenemos a Mauricio. Hola, Mao, ¿qué petado?
6: ¿Cómo me escuchan?
2: Saludos.
3: Fuerte bueno, y claro, fuerte y claro.
2: ¿Qué dices, mi carnal? ¿México va a ganar el mundial? Porque según este viajero del tiempo dijo que sí.
6: Fíjate que hasta el momento ha ganado los partidos, pero no ha hecho nada diferente a lo que ha hecho en los otros mundiales.
1: ¿Cómo?
6: Entonces,
1: a ver.
6: Todavía no es una...
2: Ajá. ¿A qué te refieres, Mauricio?
3: Yo sí los veo así, top.
6: No han llegado todavía a la etapa donde siempre se quedan.
2: De acuerdo. Ya,
6: ahorita han aumentado los partidos.
1: Un partido.
6: Han aumentado las. Sí, han aumentado un partido más por la cantidad de equipos que hay. Pero ahorita se tiene que topar contra Inglaterra. Después tiene que pasar sobre Brasil y Argentina. No va a suceder, man.
1: Bueno, vamos a ver.
2: Tanto así.
1: Tú eres viajero del tiempo también, ¿o qué pedo?
2: Tanto así, Mau. O sea, ¿no le ves poquita esperanza? ¿Nada?
3: Y si
6: Posiblemente, la única razón por la cual pudiera creerlo es porque los Simpsons pronosticaron la final entre Portugal.
3: Se los estoy diciembre.
2: Wow.
3: Claro que sí, si lo dicen los Simpsons va a pasar y también nosotros hay que apoyarlos. Pura buena energía, pura good vibe.
2: Juana, pelón, ¿y tú por qué ahora apoyas a la selección si no les crees? Yo siempre les he creído. Siempre les he creído.
1: ¿Cómo te echaste gente encima?
2: Siempre apoyo a mi selección, pero sé mi realidad. Y no me ilusiono más allá de los octavos. Pero, de nueva cuenta, después de haber visto a Morita el día de ayer.
1: Y a Chávez y a Romo.
2: Juan Tier.
1: A todos.
3: Ya ni recuerdo todos. Ese golazo que se aventó.
1: Yo estoy hablando de los morritos también.
3: Raúl Jiménez, golazo que se aventó.
1: Los morritos.
2: Y él lo armó.
1: Bien.
2: Después de ver el grupo que traen, me ilusioné. Pero conozco mi realidad.
3: Entonces,
2: tenemos a Celso.
3: Y sí. Que bueno, me da gusto cuando se ponen positivos.
2: Tenemos a Celso. Hola, Celso.
3: Menos en los exámenes del doctor.
2: Hola, Celso.
7: Hola, Peo. Buenos días, amigos. Soy Celso Mayer.
2: Saludos, Celso.
3: Celso.
2: Que ya le pagues lo que le debes, dice Celso.
7: Sí, aquí estoy.
2: Oye, carnal, ¿hasta dónde México? Dice el viajero del tiempo que nos presentó el feo que ganamos la Copa del Mundo. ¿Tú cómo la ves?
3: Obvio.
7: Sí lo veo difícil, pero creo que vamos a llegar a la final. He visto los videos del feo de la gallina y sí creo que la gallina sí está poseída. Da la razón.
2: Ajá.
1: Está poseída, apuéstale, loco. Ven, no vas a vender la casa, güey.
7: Mira.
2: O sea, ¿tú le crees al feo, Celso?
7: Es que mira.
2: ¿Y a su gallina?
7: ¿Mande?
2: O sea, ¿tú le crees a la gallina y al feo?
1: ¿Por qué?
3: ¿Por qué?
7: Gallina, al feo, a los Simpsons, el video que acaban de pasar. Yo creo que sí tenemos chance para llegar a la final, pero va a ser difícil.
2: ¿Qué edad tienes, eso? How old are you?
7: Argentina, cualquiera.
2: ¿Qué edad tienes?
7: ¿Mande?
2: ¿Qué edad tienes?
7: 14. Yo los conocí ahí.
3: Me encanta Celso.
7: Yo los conocí. Yo fui los que los
1: entrevisté. El video.
2: Sí, Celso.
1: ¿Cómo estás, chamaco?
3: Celso me encanta porque dijo, es yo bloguero. Creo en la gallina, yo creo en los Simpsons, en vez de decir, yo creo en la selección.
1: No. Pero nos entrevistó en vivo, ¿te acuerdas?
2: Exacto,
1: sí. Estamos ahí en una zapatería. Sí. Celso, te amamos, chaparrito, está chiquillo.
3: Está chiquistiquis.
1: Una criaturita.
2: Ahora, el futuro está...
1: en las manos
2: de la juventud.
1: Claro.
2: Y la juventud creyéndole al feo.
3: Oye, su fuente de información.
2: No, ya valimos.
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2: Ya valimos aquí.
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2: 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Más adelante se viene la lana del golazo. Ajá. Se pueden ganar hasta $1,000.
3: No manchen, imagínense, ahí les va. El feo hace una pregunta, $200.
1: Fácil.
3: Yo, Pao, les hago una pregunta, $300.
1: Fácil.
3: Y el pelón, $500. Y se pueden llevar hasta
2: $1,000.
1: ¡Mil dólares!
2: ¡Mil dólares!
1: ¡La lana del golazo!
2: ¡Suerte! ¡Suerte!

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1: Hola, ¿qué tal? Muy buenos días. Les saluda Eli Venegas y este es el breve informativo del bueno, la mala y el feo. Juez rechaza demanda del Chapo por condiciones de encarcelamiento en Estados Unidos. Un juez federal de Estados Unidos desestimó la demanda civil presentada por Joaquín El Chapo Guzmán contra las condiciones de su encarcelamiento en la prisión de máxima seguridad ADX Florence en Colorado, con lo que quedó formalmente cerrado el caso. La resolución fue emitida por el juez Gordon Gallagher de la Corte Federal de Colorado, quien aceptó la solicitud del gobierno estadounidense para desechar la demanda presentada por el ex líder del cártel de Sinaloa al determinar que procedía un fallo a favor de las autoridades federales. Aunque ahora Trump odia su propio acuerdo comercial, le resultará difícil anularlo, afirman analistas. La decisión del presidente Donald Trump de no respaldar por ahora una extensión del tratado entre México, Estados Unidos y Canadá abrió un nuevo periodo de incertidumbre para el mayor bloque comercial de América del Norte, pese a que el propio mandatario impulsó y firmó el acuerdo durante su primer mandato en la Casa Blanca. Mientras México y Canadá ya expresaron su disposición para renovar el tratado por otros 16 años, Washington mantiene una postura distinta y prefiere utilizar el proceso de revisión previsto en el acuerdo para presionar por cambios que considera favorables para la economía estadounidense, señalan analistas. Una bebé murió ahogada en Wisconsin tras ser dejada en una bañera mientras su madre revisaba TikTok. Una mujer de 27 años de edad fue acusada en Wisconsin por presuntamente causar la muerte de su hija de un año luego de que la menor se ahogara en una bañera dentro de su vivienda en Janesville. La acusada fue identificada como Rebecca Ambrose, quien enfrenta cargos por negligencia infantil y negligencia infantil con resultado de muerte. El padre de la niña, Jason Christianson, de 26 años, también fue imputado por dos cargos de negligencia infantil. Hasta aquí llegamos con el breve informativo del bueno, la mala y el feo. Les informó Eli Venegas. En redes sociales, Eli Venegas Radio. Buen día.
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3: ¿Le tienes una pregunta a la abogada en casos de inmigración, sí, en Valencia?
4: Muchas preguntas, Feito, ¿eh?
5: Uno, hoy anda trabajando muchas preguntas.
3: 1-855-370-3100. Es que dice que es un vato de mexicano que llegó hace 8 años y ha vivido aquí en Estados Unidos y su pareja lo golpeó.
5: ¡Hala!
3: Que si puede arreglar, dice.
4: ¡Asum!
3: Y ya le echó a la policía y al reporte. Quiere saber si la abogada le puede echar la mano. Ahorita regresamos y ella te va a contestar tus preguntas. 1-855-370-3100. Y también en YouTube, arroba buena mala feo.
4: Suerte, ¿eh?
3: Ah, ustedes también les toca algo, hablen, digan algo.
5: Es que hoy es tu día. 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
15: Temperatura máxima hoy 91 grados, mínima 75. Posibilidad de tormenta, sobre todo por la tarde, en un 55%. Para mañana viernes esperamos un día parcialmente nublado, máxima 94, mínima 76. Y a sábado también hay probabilidad de tormenta, sobre todo por la tarde, máxima 96, mínima 76. 35% la posibilidad de precipitación el domingo por la tarde, máxima 93, mínima 74. Para La Invasora, con el pronóstico del tiempo, Juan Martín Ovalle, el padrino de La Invasora.

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0: vamos a dar la bienvenida a la abogada más rápida para contestar una pregunta en caso de inmigración. Es como una metralleta. ¿Mm? Tú le tienes una pregunta, 1-855-370-3100. Ella es la más chula. Yes. Leti Valencia.
1: Valencia, Leti. ¿Cómo estás?
2: Hola, buenos días. Qué placer verlos.
0: Hi.
3: El placer es nuestro.
1: No, no,
3: además
1: lo quites.
3: De verte y la sabiduría que manejas.
1: No, no lo quites, es nuestro, Leti.
0: Leti.
2: Ok.
0: Párale. Pregunta. Dime. Hay una persona que tiene, y es de México, tiene 8 años aquí, se juntó con una pareja. Se pelean, la pareja golpeó a esta persona.
1: No manches.
0: Llamaron los vecinos a la chota porque no los aguantaban de tanto pleito. Y luego lo perdonó y dijo: yo quiero regresar contigo.
1: No. Uy.
0: Pero le dijeron: hey, aplica, a lo mejor te dan un permiso de trabajo o algo porque no tiene papiros. ¿Tú cómo la ves? ¿Le puedes echar la mano o no tiene caso este güey o esta persona?
2: Pues sí. Si eran pareja y hubo golpes, eso es violencia doméstica.
0: Sí,
2: la violencia doméstica es un delito calificado para la visa U, con que haya hecho un reporte a la policía, cooperado con la investigación y poder demostrar daños. Y en ese momento ella se tomó fotos, tuvo que ir al doctor o cualquier cosa para documentar que sí sufrió algún tipo de lesión debido a esos golpes, entonces sí puede calificar para la visa U. El hecho de que haya regresado con su pareja no necesariamente la va a descalificar. Pero también tiene que tener en cuenta que la policía puede traerlo a juicio y si quiere ponerlo en la cárcel o darle una condena criminal, pues está totalmente fuera de su control, pero sí puede calificar para visa U porque violencia doméstica es un delito calificado.
0: Ahí está.
3: Ay, Leti, cuánta información. Tenemos al Beto. Beto, pregúntale a la más chap, Leti Valencia.
1: Hola,
3: por
1: Beto.
3: Favor.
1: Hola, Beto.
4: ¿Beto? Buenos días, abogada.
2: Buenos días.
4: Tengo una pregunta. Me mandó un correo electrónico UCIS donde dice que mi tarjeta de residencia ya está en producción, que espere a que sea paciente, que espere. ¿Cuánto tiempo dura en llegar?
2: Felicidades porque ya la aprobaron en la residencia.
3: Felicidades.
2: Cuando ya dice el estatus del caso que están imprimiendo la tarjeta, típicamente llega como a 2 semanas. Incluso ahí en el mismo estatus a veces puede decir el número de rastreo para que pueda estar localizando su tarjeta.
1: ¿Cómo te dijeron en el MacArthur?
0: Me dijeron ya la están imprimiendo y está en proceso. Van a ser $300.
1: ¿No quieres algo más? ¿No te dijeron?
0: Pues sí, tenemos de todo en bolsitas.
1: En bolsitas.
0: En el MacArthur.
1: Tenemos a Leonel con nosotros. Leonel, tu pregunta para la abogada más chula de inmigración, Leti Valencia, por favor, venga.
5: Sí, le quería preguntar que un amigo fue empujado, escupido y todo, y levantó un acta de policía.
1: No.
5: El video lo miró. Ajá. Que quiere saber si puede arreglar un permiso o algo, meter papeles.
3: Sí, pero ¿qué le pasó? ¿En dónde fue? Cuéntanos bien.
5: Fue en un todo y lo escupió y lo empujó que se moviera y todo. Y regresó y ya le llamó a la policía para decirle que le había así hecho eso. La policía checó el video y todo y sí, levantó acta y le dieron su acta del reporte. Y quiere saber a ver si puede meter algún para poder
1: arreglar
5: un permiso.
0: Hey. Una escupida es peligrosa, ¿no, Leti? Si te cae en el ojo.
2: ¿Sí? ¿Pero tuvo algún tipo de lesión, algún golpe?
0: ¿O el ojo?
2: ¿Fue al hospital? ¿Quedó traumado? ¿Hubo algo después? ¿Algún daño?
5: No, nomás fue eso, la empujón, la escupida, y él no hizo nada, nomás se le quedó viendo y levantó las manos y ya llamó a la policía y ahí agarró al agresivo y todo y miró el video, el policía en la tienda. Y ya le levantó la acta, ya le dio su acta de reporte y todo, ya nomás quiere saber a ver si puede arreglar algo.
2: Pues típicamente el asalto armado puede calificar para visa U, tiene que haber algo más, como usaron un cuchillo, le apuntaron una pistola, pero todo va a depender del reporte de policía, pero por eso le preguntaba si sufrió alguna lesión, porque uno de los requisitos de la visa U es también poder comprobar que sufriste daños debido a ese incidente. No es suficiente solamente hacer reporte de policía, tienes que cooperar con la investigación y también demostrar daños, así que hable con un abogado de inmigración para que revise el reporte y le pueda decir si califica para.
1: Pues mira, yo no estoy ahí, pero a lo mejor sí traía su bat de béisbol, ¿no? O algo más peligroso.
2: Tal vez.
1: Sabe, no sé. Ahora ya tenemos a Carlitos con nosotros. Tu pregunta, Carlos.
3: Que es un error, neta.
1: Hola, Carlitos.
3: Charlie.
6: Hola, buenas tardes. Buenos días.
1: Tu pregunta, pues.
6: Tengo una pregunta. Yo en 2022 me acusó a mi esposa de violencia familiar.
0: Adiós.
6: Pero estuve en corte.
1: Uy.
6: Y me mandaron a clases porque el puse abogado. Entonces fui 3 días a la cárcel, desde el jueves hasta el domingo que salí. El año pasado yo fui a mi país y solo me metieron al cuarto, pero no me preguntaron nada. Al final me sacaron, que me fuera. No sé si con estas nuevas leyes ahorita, ¿qué es lo que pasaría? Porque estoy supuestamente que voy a ir a mi país ahorita.
1: No te me vayas, Carlos. Ahorita regresamos con la respuesta de la abogada. Cáiganle a YouTube @bueno_malafeo. Ahí seguimos con la abogada Leti Valencia.
3: ¡Fierro! Claro que

0: inmigración. La más chula, la más preparada. Puro Michoacán, Bali.
1: La que sí sabe.
0: Ella es la abogada Leti. ¡Valencia! ¡Leti! Oye, Leti, nos quedamos con Carlitos. Dice el compa Carlos que a él lo acusaron de violencia doméstica. ¿Ya hace cuántos años de eso, Carlos?
2: Hace en enero del 2022.
0: 2020, hace como unos
3: ya pasó.
0: Cuatro añitos. Me lo mandaron al botiquín todo un fin de semana. Qué gacho que a dormir ahí todo el weekend.
1: Está chido.
0: Pero pues con esto de que las leyes cambian, entrar y salir con un récord, Leti, ¿qué le recomiendas?
4: Si eres residente permanente, recuerden que la violencia doméstica siempre ha sido un delito deportable.
0: Ay,
4: los
0: ama.
4: Delitos deportables significa que tienes una condena criminal, el gobierno te puede poner en procedimientos de deportación. Lo que ha cambiado ahora es que el gobierno dice, bueno, la Corte Suprema dijo que el simple hecho de que tengas cargos en tu contra puede ser suficiente para que te pongan en procedimientos de deportación, aunque todavía no te hayan encontrado culpable. Entonces yo le recomiendo que tal vez no viaje si tiene delitos de violencia doméstica en su contra hasta que los pueda eliminar y pueda obtenerse a la ciudadanía americana, porque entonces ya no tiene ese riesgo.
1: Ahí está, tenemos al Jorgito también en la línea. ¡Jorge! ¡George! ¿Bueno? La pregunta para la abogada. Sí, buenos días.
3: Hola.
5: Mire, abogada, entré en 2007 y hablé con un abogado y me dijo que había la posibilidad de aplicar como un tipo asilo, pero me dijo que hay riesgo de como de autodeportación, pero aplicaría los 10 años, algo así me dijo, no entendí muy bien.
4: El asilo se tiene que pedir dentro del primer año que entras a los Estados Unidos, y tienes que pedirlo porque tú tienes miedo de persecución debido a tu raza, religión, opinión política, membresía en un grupo social o nacionalidad. La de la cancelación de 10 años es cuando ya tienes más de 10 años en los Estados Unidos, eres una persona de buen carácter moral y puedes demostrar que tienes familiares ciudadanos que van a sufrir si te llegaran a deportar, pero eso aplica solamente ya cuando estás en procedimientos de deportación.
0: Eso, suerte, Georgie.
3: Perfecto, tenemos al Mike. ¿Qué onda, Migue? Pregúntale a la abogada Leti Valencia. Everything in the life.
0: Miguel a la una.
1: Bueno, Mike. Don Miguel.
0: Miguel.
3: Mike.
0: Tu pregunta. Mike. Échale, primo.
3: Dale, chulo.
6: Buenos días, arriba Michoacán.
0: Sí, arriba, Michoacán, vale.
1: Pregunta, vale.
0: No, ma.
6: Ahí tengo una pregunta para la abogada. Yo agarré mi permiso de trabajo por medio de una abogada, pero no se vence hasta el 2029, pero ya no estoy con esa abogada. ¿Necesito hacer algo o hay que esperar hasta que se vence el permiso?
4: Pues no, su permiso sigue vigente, lo puede seguir usando hasta que ya se le vaya a vencer. Si cambió de abogado, ya no tiene el abogado, eso no va a perjudicar su caso, pero sí debería tener un nuevo abogado que lo pueda representar por si llega alguna notificación de inmigración, el abogado pueda darse cuenta y le pueda decir qué tiene que hacer.
1: ¡Ay, Leti, qué rápido!
0: A ver, mira, tenemos también a Juanito con nosotros. Juanito, ¿cuál es tu pregunta para la abogada Leti Valencia? Por favor, venga, carnal.
7: Buenos días.
0: Buenos días.
3: Good morning, Johnny.
7: Tengo un hermano que está en México, una hermana, disculpa. Mi papá le metió aplicación en el 2006 y me llegó una carta del centro de visas para su caso. Tenemos un año para seguirle, pero mi papá falleció en el 2021. Eso puede hacer. Wow.
4: Existe un recurso que se llama reactivación humanitaria, donde sí puede reemplazar al padre como el peticionario, como con otro patrocinador, pueden reactivar esa petición, se queda con la misma fecha de prioridad, pero tienen que encontrar a alguien que pueda reemplazar a su papá como el patrocinador. Hable con un abogado porque es algo complejo, pero si reactivan esa petición, entonces ella todavía puede proceder con la residencia.
0: Perfecto. Suerte, Juan. Suerte, Juanito. Mira, tenemos también a Carlos con nosotros. Última pregunta, Carlitos.
3: Charlie.
0: Venga. Carlos, a la una.
8: Bueno,
0: tu pregunta, mi hermano.
8: Bueno, buenos días, Colón.
0: Buenos días, mi hermano. Tu pregunta.
8: Una pregunta para la abogada.
4: Claro.
8: Yo me casé hace 2 años con una ciudadana.
0: Eso.
8: Pero tengo una deportación.
1: Hijo. ¿De qué? ¿Cómo?
8: Sí, me agarraron cruzando.
3: Uy, ¿cómo ibas otra? Haciéndolo?
1: ¿Estás cruzando con alguien?
3: No.
8: Caminando en el desierto.
3: ¡Hala!
0: Dale.
4: ¿Le dieron deportación en la frontera o por un juez de inmigración?
8: No, en la frontera. No, nunca vi un juez. Solo me deportaron. Eso fue en el 2008.
4: Pida sus fotos.

0: Chavos, lamentablemente, los dos terremotos que afectaron a nuestros hermanos venezolanos dejaron unas secuelas terribles. Hay daños irreparables, hay mucha necesidad humana. Necesitamos unirnos como la comunidad que somos y ayudar. Yo sé que hay demasiada gente que también quiere echar la mano y dices, ¿dónde lo hago para que el dinero realmente llegue a las personas afectadas? Hay un lugar, escucha esto.
1: La verdad, lo que está sucediendo es algo terrible. Nos tenemos que unir como mundo, como sociedad. Tú puedes ayudar con lo que tú puedas y te recomiendo que vengas con nosotros aquí a Univision Foundation porque estamos facilitando esta campaña de ayuda y estamos colaborando con otras organizaciones humanitarias que están aliadas, que ya están acostumbradas y son expertas en asistir en este tipo de desastres y apoyo comunitario como Empowerment Mission y We Love Foundation. Entonces tú puedes donar y esto va a ser exclusivamente donado para apoyar a esta emergencia que la verdad hay que sumarnos todos.
2: Y aguas porque va a haber muchas asociaciones que te van a querer lavar el coco, que puedes ayudar, que te van a pedir en efectivo. No, mejor vete a lo seguro. Aquí ahorita en pantalla, en @BonoMalaFeo en YouTube, está apareciendo el código QR que puedes escanear o puedes enviar la palabra Venezuela al 70 70 70 para echarle la mano a nuestros hermanos venezolanos. Ándale.
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1: Oigan, a mí me pasa mucho aquí en cabina, ¿Qué? De repente salen unos olores que tú dices, ¿qué es esto? Como a incienso, como a flores. Qué rico huele. Hay otros que huelen medio podrido. No sé por qué sea.
0: El olor a ovo.
1: ¿Qué significan estos olores que de repente uno siente? Se lo vamos a preguntar a nuestro esotérico José Isaías.
0: Suerte.
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0: y te llega un aroma muy peculiar a tu nariz y dices,
1: ¿qué es esto?
0: ¡Hala, huele a... mi amor, fuiste tú! No, yo no fui. Es que huele a flores, huele riquísimo.
2: Ah.
0: Y esto me recuerda cuando era...
2: Pues, sí fui yo.
0: No, es que luego hay unos aromas muy bonitos que te recuerdan cosas del pasado, a personas, lugares, experiencias, como olores a flores, olores a incienso, pero que huele de la nada y no está ahí el producto a lo que huele.
2: Oye, Pau, mira lo que comenta Karina. Dice, a mí me llega el olor de rosas a veces y también me llega el olor de el aftershave que usaba mi papá.
1: ¿Qué?
2: Pero
1: ¿qué
2: él ya murió hace 10 años.
0: Pero el aftershave no está ahí. ¿Cómo es para que te lleguen esos olores? ¿Será algo mental? ¿Uno está loco? Vamos a preguntárselo a nuestro esotérico.
3: ¡José Isaías!
2: ¿Qué pasó, mi José? ¿Cómo estás?
4: Hola, muy buenos días, chicos. ¿Cómo están?
1: ¿Dónde andas?
0: ¿En qué parte del mundo te encuentras?
2: En Australia. ¿Dónde? Ya llegaste a Australia, ¿verdad? ¿Qué tal?
4: Ahí andamos en Australia.
0: Qué vida la tuya, José Isaías. Y seguro allá te huele a puro canguro.
4: A koala y a canguro.
1: ¿A qué te huele allá?
2: Ya lo comiste, no, el canguro.
0: Allá en Australia, marranito.
1: Pensé que qué le olía allá.
2: ¿Por qué no? Come canguro, está rico.
4: Sí, todavía no he tenido el gusto, pero
1: tacos de pancita de canguro.
4: Ya te lo recomiendo. Sabe.
2: Sí, muy rico, te lo recomiendo.
1: Oye, José, estamos hablando de los olores. Fíjate que en la casa de mi carnala, ya falleció hace como 31 años, su marido, él tomaba whisky. Ajá. Mi hermana no toma alcohol. Uh-huh. Y abre el closet de la recámara de ella, grandísimo, y le da un olor a whisky y ha buscado botellas abiertas, cerradas. Ella no tiene alcohol en su casa.
5: La ropa, pero era la ropa, Fello.
1: No tiene la ropa de él.
2: Nada.
1: No, nada, se deshizo de todo. Y dice que huele la recámara entera, José.
0: ¡Qué rico!
1: En veces, a puro whisky.
5: Rico whisky.
0: Sí, no, qué rico, sí, que huela y te recuerde algo.
1: ¿Qué será? Sí,
4: casi siempre cuando huele esto es que hay presencia todavía de la energía del ser fallecido.
1: ¿Cómo?
4: Ahorita hice una lista para decirles cuáles son los olores buenos y qué significan. Olo. Y cuáles son los olores no tan buenos o no tan agradables y también qué significan.
2: A ver, venga esa lista, José.
0: Aquí luego se echan unos olores no tan buenos, ¿por qué será?
4: Esos olores son físicos.
0: Ok.
4: Esos no tienen nada que ver con el esoterismo. Pero miren, aquí lo más importante es que cuando nosotros empezamos a percibir un olor sin ninguna fuente física, como lo dice el Feo, de algo que viene aparentemente físico, a esto se le llama clareaudiencia olfativa en el medio del esoterismo. Clareaudiencia olfativa, cuando leemos eso. Pero ahí les van las cosas más importantes. Cuando uno huele a flores, esto indica la presencia de ángeles o de seres ya fallecidos. Cuando uno llega a un olor a rosa, a jazmín, significa casi siempre ángeles que no están con nosotros o personas que ya fallecieron que también se hacen presente por medio de esos aromas.
2: Ángeles.
4: De olor a flores.
2: Muy bien. Ok.
4: Ahora, olores dulces o perfumados. Uh-huh. Esto es atracción de abundancia y prosperidad. La gente que de la nada llega un olor dulce, un olor medio perfumado que no te lo puede describir, solamente te dice huele como algo dulce, ahí viene lo que viene siendo atracción de abundancia y prosperidad y estamos hablando de economía.
2: Oye, ¿okay? ¿Y qué tal también así como tener un saborcito dulce o nada más el olor?
1: Eso ya es diabetes.
4: Nada más el olor. Son olores, olores. Aquí lo que nos dijo también Pau es importante, los olores a incienso. Esto significa protección de guías espirituales. O sea, cuando huelas que incienso, de cualquier tipo de incienso, nos está hablando de protección que tenemos, ¿ok?
0: Oye, Josecito, una pregunta. O sea, de repente estás en un lugar, ejemplo, estás en la calle y llega este aroma. ¿Cómo saber si es un aroma que realmente está en un lugar o eres tú oliéndolo del más allá?
1: ¿O alguien que pasó?
4: Sí, mira, casi siempre se presenta en nuestras casas o en lugares donde no estamos con mucha gente o en lugares públicos. Estos se presentan en lugares como en el hogar o en el trabajo, que sabemos que no viene o no proviene este aroma de ningún lado. O sea, eso tiene que ser
2: meditando, rezando a lo mejor, tal vez.
1: A ver.
2: Imagínate.
4: También. Ahora, sí, las personas, hay gente que dice huele a cigarro, ¿sí? Huele, no sé de dónde, y ahí andan buscando.
2: ¿Es bueno
4: y
2: o
4: esto
2: es malo?
4: Significa, Es algo, necesitamos ayudar. Significa que una ánima, un espíritu necesita ayuda de elevación o una plegaria. Entonces, la gente que escuche, que huela a cigarro, nos está hablando mucho de que un espíritu está cerca y necesita una plegaria.
0: ¿Y te pones a rezar o qué haces?
4: Sí, un Padre Nuestro, o rezar.
1: Una veladora.
4: En momentos que tenemos. Exactamente, eso es muy importante. Ahora, ¿qué pasa cuando olemos el perfume de nuestro ex? ¿Qué dices? ¿Tú sabes qué? Mi ex usaba este perfume. Mucho cuidado porque nos están hablando de que pudiera haber un trabajo o un amarre.
1: Esto
4: es importante.
2: Ay, mamá.
4: Ahora, ¿qué pasa con los aromas desagradables? Aquí con los aromas desagradables es cuando debemos de tener más cuidado. ¿Por qué? Porque ahorita mencionaron ustedes que hay gentes que han dicho que huele a azufre. Cuando huele a azufre, olores fétidos, nos están hablando de energías muy densas, energías del bajo astral energías de mucha envidia. Mucha envidia. ¿Ok? Ahora, ¿qué pasa
2: cuando huele a ovo?
4: Como a fuego.
0: No caigas.
4: A ovo no, ahí báñense por favor cuando huela a ovo, ¿ok? Pero cuando huele a humo, a humo o algo quemado, pero no hay fuego, que no hay en nuestra casa y se huele a lo que viene siendo algo quemado, aquí sí tienen que las personas que soltar algo que traen ahí cargando o también situaciones de peligro. Óiganme bien lo que les digo. Entonces, cuando huela quemado, sin ningún motivo, situaciones de peligro o algo que tienen que soltar en su vida.
0: Oye, Josecito, si percibimos uno de estos olores, de los que son negativos, ¿qué hacemos? ¿Echamos agua bendita o cómo nos protegemos?
4: En este caso, cuando huelen a algo que huele a quemado sin causa aparente, lo que yo les pido es que tengan cuidado los próximos 7 días de manejar con cuidado, de andar caminando con cuidado. ¿Por qué? Porque es algo de peligro. Pasando esto, ya no hay problema, pero hay que, lo que viene siendo protegerse los siguientes 7 días después de haber percibido este olor, como el que estamos hablando de ese fuego. ¿Okay? Ahora, invito a toda la gente que nos está viendo y escuchando, ¿quién ha olido el aroma como a vela o a cera?
1: Porque eso cada rato
4: viene a vela o a cera. ¿Sí? Ahí nos está hablando de brujería, una velación. Así es. Recuerden trabajamos trabajamos a alguien, utilizamos velas, y cuando hacemos eso, la persona que está siendo afectada puede llegar a oler eso, y es cuando nos habla de un trabajo, una brujería, cuando olemos a cera.
2: Ándale.
4: Y la otra que quiero decirles mucho también es qué pasa, y aquí estamos hablando, y les digo porque cuando anuncié que íbamos a tocar este tema, personas ya me empezaron a escribir porque hay personas que huelen a orina. Orina y andan buscando por todos lados. Aquí tengan mucho cuidado porque, ¿qué creen? Estamos hablando de que una persona pudiera estarles haciendo un congelamiento o un cierre de caminos.
0: ¿Qué es eso del congelamiento?
4: Estos trabajos se utilizan. Congelamiento es cuando queremos aplacar a una persona o la queremos controlar. Utilizamos, por ejemplo, les voy a decir, un frasco donde le ponemos orina, ponemos el nombre de la persona, y esto es para cerrar caminos, y por eso pueden oler ese aroma a orina, porque pudiera estar siendo trabajado de esa manera. Por último, ¿qué pasa cuando olemos a tabaco? Cuando leemos a tabaco, que es un olor muy peculiar, estamos hablando de que pudiera ser trabajos de santería. ¿Por qué? Porque se utiliza mucho el humo del tabaco. O de los puros. Entonces aquí sí hay que tener cuidado. Entonces yo sí les digo que aquí lo que viene siendo los olores nos avisan y nos advierten. Entonces, así como tenemos cuidado con los sueños, cuando soñamos algo malo o luego sucede, hay que tener mucho cuidado con lo que viene siendo con los aromas, ya sean buenos o sean malos, porque aquí hay
2: interesante. Oye, José, ahorita aquí en YouTube la gente está comentando, si ustedes tienen algunos olores, vayan comentando, que de repente están de la nada y luego llega. Dice,
0: ahorita está llegando uno. Feo.
2: Feo.
0: Eso es una señal, feo.
1: A mí que fue la Pau.
2: Dice Chav, mi tía tenía una planta de menta.
0: No, nada se me sale.
2: Dice, y a veces cuando estoy caminando huelo a eso.
0: A su máquina, a menta. La menta huele rico.
4: Sí, aquí lo más seguro, lo más seguro es que ella estaba muy apegada con esta persona, con este familiar, y había una que se ve una relación muy cerca, y al estar oliendo eso es que la persona, estamos hablando no que quiera decir que esté presente el ánima, pero sí que todavía existe algo de energía de esta persona que falleció, que ya no está con nosotros hay una conexión energética que se hace por medio de este aroma de menta. Pero no es malo, que esté tranquilo, no es para nada un olor malo y es algo favorable, hay que rezarle, hay que desconectarnos o algún familiar no la deja ir y por eso se está presentando.
0: Josecito, dice, a mí me llegó un olor a rosas en la estación de tren y no había gente a mi alrededor. ¡Órale! Saludos desde Chicago.
2: ¡Wow!
4: Sí. Aquí lo que nos están hablando, este aroma a rosas, es cuando está nuestro ángel de la guarda presente, que ya habíamos tocado en otros programas el tema del ángel de la guarda. Entonces aquí es que el ángel de la guarda se está haciendo presente con esta persona. Entonces es un aroma muy bueno, muy favorable, y yo le sugiero que empiece a tener esa comunicación con su ángel de la guarda.
1: El otro día me dio un olor a flores de muerto.
2: No.
0: A su máquina.
1: Esas que usan en los funerales. ¿Qué será?
0: ¿Cempasúchil? No, pues,
2: que ya estás listo.
1: A eso.
2: Ya estás preparado, Feito. Oh. Que ya te están esperando.
0: No.
2: ¿A Sirio no te llega también como Sirio?
1: También, a veladora, José, grande.
2: 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Llamarte para una consulta, por favor, José Isaías.
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2: Virgen de Guadalupe, ruega por él.
0: Ay, Dios mío, Dante.
2: Saludos, Isaías, ruega por él. Así va a ser, Feturo, tu novena.
0: José, no te con vayas. Nosotros.
2: Sí, para seguir contestando preguntas, ¿qué te parece?
4: Claro que sí.
2: Eso.
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1: ¿Qué tal? Muy buenos días. Les saluda Eli Venegas y este es el breve informativo del bueno, la mala y el feo. Vladimir Putin descarta haber acordado con Donald Trump poner fin a la guerra con Ucrania. Vladimir Putin, mandatario de Rusia, rechaza cualquier opción de haber establecido un acuerdo con Donald Trump, presidente estadounidense, para poner fin a la guerra de Ucrania después de más de 4 años de enormes pérdidas para ambas naciones. En agosto del año pasado, durante una cumbre de trabajo efectuada en Alaska, ambos líderes políticos se sentaron a dialogar durante 3 horas con el objetivo de poner fin a la guerra. Irán advierte a Estados Unidos e Israel que dará respuesta inmediata a cualquier amenaza. Los términos del memorando de entendimiento de Islamabad son claros y públicos, escribió el ministro de Exteriores iraní, Abbas Araghchi, en X este miércoles. El presidente de Estados Unidos se ha comprometido a poner bozal a sus mascotas del Tel Aviv. Si desobedecen a su amo, Irán les dará una lección, afirmó respondiendo a declaraciones del ministro de Defensa de israelí, Israel Katz, en la que se advertía a su vez que Israel no permitiría a Irán obtener armas nucleares. Y madre de Tennessee fue acusada de matar a tiros a sus 2 hijas y luego intentar quitarse la vida. Una mujer de Tennessee enfrenta múltiples cargos después de que las autoridades la identificaran como presunta responsable de la muerte de sus 2 hijas, una niña de 1 año y otra de 11 años. La Oficina de Investigaciones de Tennessee informó este lunes que Jessica Quarles fue acusada de asesinato premeditario en primer grado, asesinato grave en primer grado y cargos relacionados con abuso, negligencia o poner en peligro a menores, señó Law and Crime. Hasta aquí llegamos con el breve informativo del bueno, la mala y el feo. Les informó Eli Venegas. En redes sociales, Eli Venegas Radio. Buen día.
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2: 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En el bueno, la mala y el feo. Y esto.
3: Vamos a regresar con lo último en deportes, muchachos. México tiene un compromiso súper importante y vamos ya ganar, tenemos rival.
4: Machín. Yes.
3: Ayer todavía estamos viendo que si Inglaterra, que si República Democrática del Congo. Ya sabemos quién es.
4: Ajá.
3: ¿Qué le espera a la selección nacional de México?
4: Vamos
3: además,
4: algo bueno. Obvio.
3: Eso. United States, Pedro, tu selección.
5: Jugó la selección, mi segunda patria.
3: No puede ser que
5: la que me da de tragar y yo sí le agradezco, no como otros hipócritas.
3: ¡Bú!
5: Que de aquí comen.
3: ¡Bú!
5: No están en su país de origen y le echan mucho al país ¡Bú! Donde están.
3: ¡Bú!
5: Como el pelón.
3: Estados Unidos. ¡Bú!
5: Aquí trabaja. Aquí le han de tragar.
3: ¡Bú!
5: En México no hubiera hecho nada.
3: Oye, ¿qué porras?
5: Y todavía le repugna este país.
3: ¿Qué porras tan aguadas?
5: Lárgate a tu país.
3: We support the U.S., U.S., U.S., and I really like it, y like it, we love like it. ¿Qué es eso, güey?
4: Ahorita deberíamos de echarnos unas porras en el YouTube.
3: Horrible. Cállate, estamos en
5: ojalá
3: vivo.
5: Y te oiga Trump y te derroba
3: buena mala fe. Y ahí viene la lana del golazo más adelante.
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0: se están calentando y casi están listos.
1: Casi.
0: Todos los octavos de final. Casi. Tenemos tres juegos más.
1: Sí.
0: Mañana también.
1: ¿Qué juego hoy?
0: Hoy juegan Portugal. Croacia. ¿A quién le van?
2: El Ciu.
0: Sí.
2: Yo le voy al Ciu.
0: Cristiano Ronaldo juega España en contra de Austria. Hoy también juega Suiza, Algeria. Mañana también tenemos tres más para ya definir the round of 16, le dicen los gringos, o los octavos de final. Vamos a recibir con nosotros. ¿Tú crees que lleguen? Tenemos.
1: Voy a verlos.
0: A mi compita de TUDN Network. Aquí está el fan número uno de la Selección Nacional de México. Él es Gabo.
3: ¿Qué pasa, muchachos? ¿Cómo están? Muy buen día, qué gusto saludarlos. De lo que me he dado cuenta aquí en la pausa, ustedes estaban en YouTube. Bueno, ustedes estaban en YouTube. El fan no tiene ni idea de lo que es el fútbol. De eso me da cuenta.
1: No tiene ni idea,
3: pobrecito.
1: Pero le voy a Estados Unidos cuando juegue
3: en
1: contra de otro país. Cuando juegue en contra de otro país, le voy a Estados Unidos porque aquí vivo y aquí nació mi familia.
0: Hoy no más.
3: Está bien y es respetable, pero no tienes por qué por eso apoyar a otra selección. Una cosa es estar agradecido con el país que te ha dado y demás.
1: Yo sí lo apoyo.
3: Y otra cosa es por otra selección.
1: Yo sí lo apoyo.
3: Estás como el menso del pelón que apoya a Argentina por Messi, que no sé qué.
1: Pero no en contra de México, Gabo.
0: Cuando no está jugando
1: Gabo.
0: México,
2: Argentina.
0: Y yo apoyo a Argentina por Messi. ¿Qué jugador?
1: Yo también.
0: Sí.
3: Contra México apoyo a México. Ya te mandé un montón de videos donde los argentinos nos pegan, papá. Nos pegan por debajo de la lengua y no nos quieren. No sé por qué.
1: Ay, no le hace.
0: Yo los quiero mucho a los argentinos.
3: Se aburren cuando hablamos de fútbol. Así que sí, yo digo, cuando gusten, que al cabo, mira, con este. ¿Cuándo podrían? ¿Cuándo? Pero bueno.
0: Una pregunta, Gabo.
3: ¿Qué pasó?
0: Si cuando México ya no esté en el mundial. Cuando yo no esté.
1: ¿A quién vas a
0: apoyar? ¿A qué selección te subes? ¿A qué barquito
3: te
0: subes?
3: Ya te dije, a Brasil.
1: No te enojes,
3: pero Brasil. A ver, también me gusta mucho. ¿Sabes quién me gusta mucho? De verdad, y me daría mucho gusto que fuera avanzando y que fuera llegando
1: a Estados Unidos.
3: A Kylian Mbappé con Francia. Me gusta mucho cómo juega Kylian. Pero no es que diga, ay, voy a salir con mi playera de Francia y soy francés, como ciertos payasos que yo conozco. Pero bueno, ¿Cómo le costó a Inglaterra? ¿Cómo le costó a Inglaterra para eliminar al Congo? Le iba ganando el Congo 1-0 y tuvo que aparecer el huracán Harry Kane para hacer el 2-1, el 1-1 y el 2-1 y eliminaron al conjunto de Congo. El conjunto de Bélgica, ¿cómo sufrió también para eliminar a Senegal? Iba perdiendo 2-0. Y del minuto 82 en adelante terminó empatando el conjunto belga. Incluso lo puede ganar y se tiene que ir a tiempo sexto.
0: El marcador más engañoso, Senegal.
3: Completamente.
0: Senegal perdió ese partido. El Congo perdieron ese partido. Ahorita platicamos también de Bosnia y Herzegovina también, que no hizo absolutamente nada. Pero, oye, ¿cómo vas ganando un 2-0? ¿Cómo va Senegal ganándole a Bélgica?
2: Sí.
0: Minuto 83, cae un gol. Minuto 85, cae otro gol. Te vas a la largue, regalas un penal. ¿Qué manera de entregarte
2: a resolver? Toda mi quiniela está funcionando. Todo lo que he dicho menos uno. Voy muy bien, solo he errado uno. Y el de Senegal.
3: Yo se me hace que he errado como 18, pero bueno, ahí vamos.
0: Venga. A ver,
3: la cosa es que el partido. Sí, exactamente. Pollos, tiene que haber pollo. A ver, iba ganando en la selección de Senegal 2-0, ya decimos, empatan, como bien dice el penón. Yo no hubiera marcado ese penal. A mí no me parece que sea penal. Entiendo que lo toque y demás y todo, pero si vamos a marcar eso, vamos a marcar cualquier cosa. Yo les digo otra cosa. En el VAR había árbitros mexicanos. Así que ese tipo de penales se marcan en la Liga MX y bueno, terminaron influenciando y gana Bélgica 3-2. Pero bueno, y con los Estados Unidos, dos cosas muy importantes.
2: ¿Cuáles?
3: Primero, Estados Unidos fue mucho mejor que Bosnia y Herzegovina todo el partido prácticamente.
1: Claro.
3: Se pone a ganar 1-0 con gol de Balogun. Pero el
1: 10?
3: Tema es que exactamente terminan. ¿Se acuerdan de la jugadita de Balogun? Exactamente igual a la de Messi contra Argelia. Igualita. Pero a uno sí lo expulsaron, que fue a Balogun, a Messi no lo expulsaron, porque obviamente es un reglamento diferente, así que una baja muy sensible para mí, para los Estados Unidos, no contar con Balogun para el partido contra la selección del ganamos, este ridículo.
1: Ojalá te cancelen el permiso de trabajar.
3: Voy a mandar esta declaración al consulado.
1: Todo
3: bueno, yo no sé si el señor este sea parte de la directiva del US Soccer o algo, porque pues dice ganamos. Yo no lo vi en ningún momento.
0: Imagínate el feo con su playera de los United States y no su color. No, va a parecer como mosca en leche, güey, haz de cuenta.
2: Miren,
3: sí, van a decir, bueno, ¿y este piel roja qué onda?
1: ¿De dónde salió? Idea me diste, me la voy a comprar para tenerla para el próximo.
2: Ahorita los invito a todas las personas.
0: Ni se te ocurra.
3: Ni te van a pelar.
1: Ni se te ocurra.
0: Ni se te ocurra venir con la de Estados Unidos, güey.
1: En tu cara te la voy a
0: regalar. No te vuelvo a hablar, güey.
1: Te la voy a regalar, desgraciado.
0: Me pierdes como
1: dijo. Una 4X al Gabo.
0: Me pierdes.
2: Todo se va a arreglar ahorita en YouTube. Cállale, @buenomalafeo, vamos a jugar futbolito.
1: Vamos a golpearnos.
2: El USA,
1: yo quiero
2: ganar. Gánale,
1: México,
2: gánale, a ver quién
1: gana. Gánale, no,
0: pero sí,
1: gánale,
0: quiero yo. Quizás cuando va a ganar.
3: 2-0. Cuando ustedes, pero luego cuando estamos juntos, le sacateas. Nah, que no sé qué, que quién sabe.
1: Yo te quiero dije, madrazo, cuando,
2: mira, si quieres sumar.
3: Cálale.
1: Madrazos contra los gordos.
3: Hola.
0: Oye, Gabo, ¿y hoy qué partidos tenemos hoy?
3: Sí, muy buenos juegos. España juega contra la selección de Austria. Para mí, obviamente, y creo que para muchos es la gran favorita España para el día de hoy. Portugal de CR7 contra Croacia de Luka Modric.
0: ¿Quién gana?
3: Creo que gana Portugal. Pero va a estar muy cerrado. Va a estar muy cerrado el juego,
1: ¿eh? Qué bueno.
3: Y Suiza contra Argelia. Yo voy con Argelia, ya les había dicho que ustedes van con Suiza. A mí Suiza me parece una selección que no ha levantado, que tiene buenos jugadores, tiene un gran arquero como Gregor Kobel, pero yo la verdad creo que Argelia con el fútbol, y vaya que no confío tanto en los equipos que son africanos y que de repente creo que tienen todo para hacerlo. Ayer no lo demostró Senegal, tenía prácticamente amarrado el resultado y termina soltándolo. Por eso creo que no van a ser campeones del mundo, por lo menos en un muy buen rato. Los partidos que ya están definidos en octavos de final, al momento: Paraguay contra Francia, Canadá contra Marruecos, Estados Unidos contra Bélgica, Brasil contra Noruega, México contra Inglaterra.
2: Bien.
3: Esos ya están definidos. Y les quería pasar un dato interesante.
2: A ver qué les parece.
3: Miren, la selección de Inglaterra, y vamos a ir en específico con Inglaterra, porque Inglaterra es el próximo rival de México. En Londres juega a 126 metros sobre el nivel del mar, 414 pies más o menos. En Nueva Jersey jugó a 7 metros sobre el nivel del mar, más o menos como 23 pies.
1: Claro.
3: En Foxborough, a 55 metros, entre 55 y 146 metros, o sea, 480 pies. En Arlington jugó en 184 metros, más o menos como 604 pies. En Atlanta, entre 200 a 320 metros sobre el nivel del mar y 1050 pies. Les tengo un dato, señores. Muy bajito,
1: Por favor.
3: México, la Ciudad de México.
1: ¡Ay!
3: Tiene 2,240 metros sobre el nivel del mar, 7,350 pies.
1: ¡Venga!
3: Yo apelo a que se van a ahogar. Se van a ahogar los ingleses.
2: ¡Así me gusta!
1: ¡Qué buen dato!
0: ¡Vamos, México!
2: ¡Estamos en la cima, mi vida!
0: ¡Sí!
3: Eso tiene que ayudar,
0: La Pau, quiere volar.
2: Gabo, vamos a ganar. De pretextos nos podemos comer un taco. La altura, traemos buen equipo, están comunicados, la afición está con todo. Todo está funcionando para que lleguemos ahí.
3: Todos esos factores ayudan, pero de verdad, incluso los ingleses ya están preocupados por el tema de la altura. Sí,
1: y el ruido.
3: Por el ambiente que se ha vivido en el estadio de Ciudad de México. Y otra cosa,
1: mariachi.
3: También el factor, ojo, anótenlo por ahí, la zona donde está el Estadio Ciudad de México, Santa Úrsula, el sur de la Ciudad de México, es de las zonas que tiene más problemas de smog, es de las zonas más complicadas. Amanece casi siempre muy alto, entonces ojalá ese día fuera más smog que todo el
2: todos salgan con sus carcachas, préndanlo así.
1: Déjenla prendida todo el día.
2: Para que no puedan ni respirar.
0: De Selena con su novio.
3: No sé qué pasaría. Sí. Pelón, Pau, Feo, no sé qué pasaría, porque el día que se le ganó a Sudáfrica hubo 150 mil personas en el Ángel. El día que se le gana a Corea, en el Ángel, no estoy contando Guadalajara, otras ciudades, porque hubo muchísima gente en todos los demás lados. Contra Corea, 400 mil personas. Wow. Contra la República Checa, 800 mil personas. Ahora contra Ecuador hubo un millón cuatrocientos mil personas en el Ángel.
2: Yo digo que caigamos
3: a Inglaterra, que ojalá lo hagamos, ojalá les ganemos.
1: Dos millones.
3: De que no dejemos ninguna duda en la cancha. Si le ganamos, yo no sé qué va a hacer el Ángel. Yo creo que se va a bajar del monumento.
0: Te siguen redes sociales, Gabo, para que se den al tiro, porfa.
3: Me pueden seguir en el ex, en arroba Gabo Sainz, en Gabo Sainz 1, en el Instagram y TikTok, así como en Facebook. Gabo Sainz, ¿y dónde más, mi querido Feo, para vivir al máximo? Venga.
1: En el OnlyFans, USA, USA.
0: No. Bájale, güey.
1: Bigfoot, ya te mandé la camiseta, hasta, te la ordené. 4X.
3: Hasta me torcí el cuello.
1: 4X. No,
3: hasta me dolió.
0: Llamada ganadora, te estamos buscando para participar en la lana del... ¡Golazo! Márcanos de volada, ¿eh?
2: Llámale al 1-855-370-3100. Te puedes llevar hasta $1,000, Maniwis. Pura pregunta de fútbol.
1: ¡A marcarse, ha dicho!
0: If you don't go for USA, do not even call. I'm gonna hang up.
1: No, todos pueden llamar.
2: ¡Llámale!

0: A Nelson Medina.
1: ¿De Nelson? ¿Dónde? ¿Dónde llama Nelsonito?
0: De aquí de Fresno, California.
2: ¡Fresno! ¡Saludos!
3: ¡Fresno, my love!
2: ¡Fresno! Y toda su población ahí,
1: qué bonito,
2: bien perrona.
1: ¡Qué bonito! ¡Tular y todo!
2: No hay nada en Fresno.
3: ¡Que vivan las vacas!
1: Hay mucha naranja, mucho sembradío.
2: De todo.
1: Es un pueblo agrícola.
3: ¿Qué harías si te llevas el billullo, la lana, el dolaruco?
0: Oh, aquí lo compartiría con mis parceros.
3: Ya han llamado varios que comparten con sus amigos.
1: ¿Parcero?
3: ¿Con cuántos parceros si te llevas $1,000?
0: Aquí somos cuatro parceros. ¿Cuatro? Son tres mexicanos y yo que soy colombiano.
3: De a 2.50 por cabeza. Está bien, por piocha.
2: Carnalito, probablemente se viene el choque Colombia-Argentina. ¿Están listos o qué los colombianos?
0: Estamos preparados para lo que se venga.
2: Traen buena selección, ¿eh?
1: Me gustan que sean así firmes, loco.
2: Traen buena selección Colombia. Carnalito.
0: No tenemos miedo.
2: Eso,
3: sin miedo al éxito, papá.
2: Listo, vamos por hasta $1,000. Ahí para que lo repartas con tus compas.
1: ¿Le damos o te retiras, parcero?
0: No, sigamos. No te enojes.
3: Eso, mi amor.
1: ¡Parcerito!
0: Sí, cuéntemelo todito.
1: ¿Quién es el próximo rival de México?
0: ¡Ah! Japón. Inglaterra.
1: Ah, bueno, pues.
2: Así de fácil.
4: Ya se prepara, apunta ahí.
1: Así me gusta.
3: ¡Gol! ¡Gol! ¡Mi chulo! Nelson Medina y sus tres compas mexicanos. ¿Quieren continuar, mi amor?
0: Sí, seguimos.
3: Eso, papito chulo. Presta mucha atención, ¿ok? ¿Cuántos años tiene Gilberto Mora? A, 18. B, 19. C, 17.
0: La C, 17.
1: ¡Qué golazo!
2: ¡Wow!
1: ¡Qué golazo! ¡Este güey quizá!
2: Y aparte, digo, él es colombiano, pero está muy al tiro también de lo que está haciendo la selección mexicana, carnal.
1: Claro, ¿verdad?
3: Claro.
0: Pues soy colombiano, pero mi novia es mexicana.
2: Bien. Yeah.
3: Nelson, hermano.
2: ¡Ya eres mexicano! Nelson, hermano. Oye, carnal, nos podemos ver en semifinales en una de esas, ¿eh? Después de Brasil.
0: Claro que sí.
3: Ahí te vamos a desconocer, Nelson.
2: Sí. No,
1: está bien.
2: Entonces, este güey.
3: ¿Quién es este?
2: Carnal, ya tienes 500 bolas. ¿Quieres seguir adelante o te retiras ahora? Sí,
0: le seguimos.
1: ¡Ese Nelson!
0: Sin miedo al éxito.
1: Eso.
2: Nada más te quiero decir que si respondes mal, lo pierdes todo.
3: Everything in the life.
1: No seas gacho, pelón. Está bien.
2: Mira, te la voy a poner fácil, hermano. Es más, va a ser un flanecito. Con sabor a Colombia y México.
1: Eso.
2: ¿Estás listo?
1: Ahí está.
2: Ahí te va. Mi hermano, quiero que me digas cuántos goles lleva el México-colombiano Julián Quiñones en este torneo. A, 3. B, 2. O C, 5.
1: ¡Goleale!
3: ¿Ahí está Nelson?
0: Tres goles.
2: ¿Seguro?
0: Tres goles.
4: ¡Chutea!
2: ¡Seguro! ¡Y gol! ¡$1,000! ¡Felicidades, Nelson!
1: ¡Nelson y los parceros!
3: ¡Viva México, Nelson!
1: Ahora sí, pónganse a trabajar.
0: Sí, que viva Colombia, que viva México.
1: ¡Eso!
2: Claro. ¿Qué parte de Colombia? Se escucha como que eres de Cali, papi. Caleño.
0: No, de Medellín.
2: Medallo, que lo único que le falta a Medellín para hacer el lugar perfecto, dicen, es playa. Es todo.
1: Ay, mire.
0: Ah, es un tiro.
2: Precioso.
1: ¿Y las voces?
2: Mujeres, montañas, todo está ahí.
1: Lo único que le falta a Medellín ahí para que esté todo bien.
2: ¿Qué?
1: Yo. No más.
3: Sí, justo todos los de Medellín lo están pidiendo.
1: ¡Le falto yo! ¡Las mujeres de Medellín me quieren! ¡Aguas! Se está llevando a cabo un avistamiento y hay evidencias.
3: ¿Un avistamiento de qué?
1: Del lobizón.
2: ¿De quién?
1: Un monstruo.
2: ¿El lobizón se llama?
1: El lobizón.
3: ¿Qué es un obizón?
2: ¿Qué es eso?
3: ¿Qué es un ovo?

0: So, a ratito vamos a hablar de eso, pero vamos a regresar con Carlos Guamán. Porque...
1: Ah, ok.
0: No, no, no.
1: Ey, venga.
0: Es que mucha gente me está preguntando, oye, ¿puedo agarrar un préstamo sin intereses? Y dije, oye, Carlos Guamán nos lo va a explicar y nos va a decir si sí se puede.
2: Préstamo no sin se interés, o sea,
0: qué
2: cero.
0: ¡Qué chido que a toda madre!
2: 0% de interés, no, cero. no existe.
0: Que el 0.5%, que el 1%, no
2: existe eso.
0: 0%, papi. ¿Quién nos lo va a detallar, nos lo va a explicar? Carlos Guamán al regresar, así que les lobizón. Conviene, decir, no se me vaya
1: es
0: nadie.
1: Es un estadio, no, es un lobizón, no. ¿Qué es?
2: Señores, y cállenle a YouTube, porque ¿qué creen? Se viene el OOTD.
0: OOTD.
2: Con Pao Sasso, cáigale para allá. Para
1: cáigale, please.
2: Wow.
3: Dicen que tenemos más de 100,000 en YouTube solo por Pao. ¡Correcto! Pero métete tú también y mírale en vivo en YouTube. Bueno, mala, feo. Porque si medio país ya anda ahí perdiendo el tiempo, ¿qué esperas tú?
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6: Pero un préstamo que vayas al banco y le digas, quiero $100,000, préstenmelos. Sí. Y que te digan cero interés, ay, qué rico.
7: No, pues está de locos. ¿Pero
6: vamos a dar la bienvenida a alguien que sí sabe? Él no es un lobizón. No es un tren, no es un estadio.
8: No.
6: Ni es todo el Ecuador, él es. ¡Super Guamán!
8: Wow.
6: ¿Qué perdió contra México?
9: ¡Buenos días!
10: ¡Sí!
9: ¡Bien, Carlitos!
6: ¡Ay, te amamos!
9: Ya salió Ecuador, ya se subió al de...
6: ¡Sí,
9: sí, sí! ¡Bien, bien, bien!
11: ¿Pagué la apuesta o no?
7: ¡No!
6: ¡Págale a la Pau!
9: ¡Bien, Carlitos, bien!
6: ¿Ya te pagó, pa?
7: Ahorita me va a mandar mi cel.
6: ¿Le mandaste dinero a la pa?
7: Ah, no.
11: Ahí está, mira. Ya hice mi propio póster.
9: Aquí nos debes.
7: Mira,
9: no.
11: Ahí está.
7: Espérame. Necesitamos unos pollos rostizados, Carlos, una lana.
11: Que le vamos a dar va a ser un cuy asado.
9: ¡Cuy!
7: Nadie quiere cuy, pobre cuy.
6: Yo quiero tu cuy asado.
11: No, el cuy, ya le mandé ya la versión, el feo ya la tiene, ya le mandé la foto.
6: Ya le miré el cuy.
11: Ahí está la situación, entonces.
9: Ándale,
11: ya vamos a apoyar.
7: ¡Ay, no! 100%
11: a México.
9: ¡Cuy asado!
11: No, así, ya le mandé también, bueno, sí, la taquiza Chihuahua. Ya está garantizada.
6: ¿Ya mandaste el dinero de Pau que te ganó? Pau te ganó.
11: No, le están rogando, diciendo, por favor, confírmame el número.
7: Es mi número de celular, Carlitos.
11: No, porque hay que saber, es que ya me pasó una vez. Y mire, y esto sí, ojo, por favor, ahí le va el consejo financiero más importante que les he dado en toda la vida del mundo mundial. Por favor, siempre manden $1 primero. Porque el otro día me pasó con un amigo, y ahí le, más amigo, ahí le vamos a decir a JR, mire, dice, sí, ahí le va, dice, sí, mándale, aquí está el teléfono de mi esposa, y me da el número. Yo le hago copy paste, se le mando ahí el dinerito. ¿Y qué cree?
9: ¿Qué pasó?
11: Carlos, ya le mandaste a mi esposa. Sí, hace rato, le mando el screenshot, se llegó el dinero. No le ha llegado, Carlos. Pues ahí te estoy mandando la foto. No. No le ha llegado, Carlos. ¿Y qué crees?
9: ¿Qué pasó?
11: Se confundió.
6: ¿Lo mandó alguien más?
9: No.
11: Sí, se confundió. Él al escribir cometió un error. Ajá. Y ahí me anda haciendo relajo la esposa. No me has pagado. Y el otro, no me has mandado. Y está, se confundió.
9: Wow.
11: Entonces, mande primero $1.
9: Muy bien.
11: Ya confirme.
7: No, Carlitos,
11: porque
7: no
11: hay gente que le gusta cambiarse el
9: número. Pero
7: ya tienes bien mi teléfono.
9: Carlos Guamán ya te cumplió.
11: No, sí, pero por eso. Se es que puso hay gente la que de cambia México. De celular cada rato.
9: Se puso la de México y trae la bandera.
7: Le aplaudo. Bravo, Carlos.
6: Sí, soy yo, dile, sí, soy yo.
11: Esa era la primera apuesta, Ahora,
7: falta
11: ahí
7: la
11: vamos.
7: Comida.
11: Entonces,
9: ¿y mi dinero?
11: Falta la comida, sí, pero la comida, ojo, la comida era hasta después de que se acabe el mundial. Entonces, si nomás, ahí
6: ya
11: ordenen
6: saliste.
11: Sus pollitos.
6: Ya salió el ¿cómo? Ecuador, ya que tú mandas la comida ya.
11: ¿No quieren una vez la comida o no?
12: Bueno, pues sí, no,
11: ahí tema, se la mandamos.
12: Y el tema del interés y el porcentaje, ¿qué?
6: Ah, sí, cierto.
11: Ahí vamos, para que tenga el interés. Ok, ahí va. Mire, ojo, ese asunto para que el interés de que usted vaya a hacer que un banco, mire, se
6: va
11: al banco y le pregunta, estimado banco, quiero que me preste dinero para poner un negocio. ¿Sabe lo que te va a decir el banco?
6: ¿Qué?
11: ¿Cuánto quieres de dinero? Y va a decir, ¿cuánto necesita? Y usted le va a decir, lo que usted me quiera prestar. ¿Y sabe lo que te va a decir?
6: ¿Qué? ¿Un dólar?
11: ¡Fuera de aquí, carón! ¡Pum! Y te va a mandar a volar.
6: ¿Por qué?
11: Te va a mandar a volar lo más lejos, como lo mandaron al Ecuador del Mundial.
8: ¡No!
7: ¡Carlitos,
11: porque
7: gobiérnate!
11: No te prestan nada. Se va a decir, ¡fuera de aquí, carón! ¡Pero fuera de aquí!
7: ¡Ya, Carlos! ¡No!
11: Entonces, ¿sabes lo que pasa?
8: ¿Qué pasó?
11: Es que los bancos no te prestan dinero si tú no tienes un plan de negocio, si tú no tienes una estructura financiera, si tú no tienes una idea correcta, sí, si no tienes un colateral.
6: Pero
11: entonces,
6: no,
11: aquí el asunto es, no, hay que decir la situación.
6: Ahí, Carlito.
11: Ok, mire, no existe préstamo sin intereses. Okay. ¿Sabes cómo se puede conseguir?
6: Estaba viendo una publicación donde dice que te pueden prestar hasta $1,000,000. $1,000,000.
8: Un millón.
6: Sin intereses, siempre y cuando traigas el plan ya arreglado para un business.
7: Oye, eso está cañón.
6: ¿Cierto,
7: Marco?
6: ¿Cierto?
11: Mire, ese es el asunto cuando alguien quiere lavar dinero. Entonces tenga mucho cuidado.
7: Ay, qué publicaciones andas viendo.
11: Sí, eso da miedo.
8: Esa palabra da
11: eso
8: miedo.
11: Eso da miedo, tenga mucho cuidado.
6: No viene el narcoclub.
11: Mire. Eso sí, entonces, eso está viendo usted en el dark web. Entonces, eso está viendo, se está viendo a la medianoche, tenga mucho cuidado. Hey. Ese es el capítulo número 70 del libro del feo de finanzas. ¿Se acuerdan? El 69 era la bancarrota, ese es el 70, el otro capítulo. Cuéntamelo, Pablo.
7: Oye, Carlitos, pregunta. O sea, vamos a ir a un banco, vamos a pedir un préstamo, pero dices que tenemos que llegar con un plan. ¿Cómo armamos ese plan?
11: Sí.
8: Con chat.
11: Sí, entonces, mira, aquí la idea, por decir, si vamos a hacer una, digamos, como el de la taquería, entonces tenemos que ver si vamos a hacer tacos al carbón, porque si la mayoría de todo el mundo dice quiere hacer taquiza, no.
7: Sí.
11: Pero por si esos tacos al carbón que nos comimos el día del partido estaban, pero buenísimos. Entonces, porque el olorcito, pobre, mis vecinos han de haber estado sufriendo, porque ese olor que llegaba, entonces.
6: Qué rico.
11: Y lo más chistoso, el que me recomendó los tacos, decía, ¿dónde? Nunca he probado esos tacos, y cuando estaba apuntando el número de teléfono, ya no tenía su celular. Esa es la parte más pura. Entonces, tiene que tener es, ¿a quién se los voy a vender? ¿Quiénes van a ser mis clientes? ¿Cuánto es lo que voy yo a cobrar? Entonces, ¿dónde, cómo me voy a dar a conocer? ¿Qué tipo de estrategia de mercado? ¿Cuánto es lo que voy a cobrar? Entonces, ya está viendo usted todo ese tipo de estrategia y de mercadotecnia, precio. Entonces, ya va viendo ese plan. Y entonces, así usted se puede dar a conocer. Porque mucha gente tiene la idea, pero si no le deja saber al mundo, pues no vende.
8: Hoy tenemos
11: esto hace que ya sea usted vendible. Entonces, pero si no, pues nadie sabe. Entonces, eso es lo que va. Pero ahora, ojo, sí se pueden conseguir préstamos de los buenos. Y entonces, y ahí va con el feo. Imagínese, usted tiene una buena idea, que tiene el plan ahí, el feo, bien a gusto. Entonces, yo puedo armar una empresa y entre los tres, le digo, se vende y se da parte de la leche, pero no la vaca. Y entonces, entre los tres nos podemos hacer socios, conseguir el dinero y así poner el negocio. Y entonces, ahí sí podemos conseguir sin pagar intereses.
7: Oh.
11: ¿O no, Fe?
8: Oye, Carlitos.
6: Abuelita de Batman y
8: a ver, pregunta, ¿y qué tal si no tengo buen crédito o a lo mejor tengo por ahí un itin number? ¿Puedo ir al banco también con mi business plan y me prestan o no? ¿O voy a batallar un poco?
11: Sí, pero va a tener que ir con un banco alternativo. Entonces no va a ir con un banco convencional, porque ahí sí te van a batear bien feo.
6: Un banco clandestino.
11: Sí. Entonces no te vas a ir nomás. Sí, pero sí hay otros bancos que sí te prestan con número de ITIN. No te van a dar un interés así muy bueno, digamos 6-7%, sino quizás te van a dar un 20%, pero sí te prestan. Por decir, hay gente que compra las loncheras. Esas loncheras están dando, pero un buen retorno de inversión, porque digamos, en vez de tener un restaurante fijo que estás pagando miles y miles de dólares, entonces tú te puedes poner en otro lugar. ¿Y saben cuánto estás girando una loncherita nomás ahí al mes?
7: ¿Cuánto?
11: $60,000, $60,000 al mes en ventas. Y te puedes mover donde tú te antojes. Uy. Y puedes vender lo que quieras.
7: ¿Cómo compro una lonchera?
11: Y entonces,
7: lanchera,
11: y ahí ya te acomodas.
6: Oye, quiere comprar 10.
7: O sea, yo voy, yo me pongo y vendo la comida.
6: ¿Eh?
11: Ya. Sí, claro, y lo que quieres.
8: Así de fácil.
11: Puedes
8: facilito.
11: Sushi, tataco y lo que sea ahí en todo el asunto. Y te vas acomodando tacosazo. Donde tú necesites. Y
6: tacosazo.
11: Sí, hay gente que le hace una mezcla bien, bien a gusto. Entonces ahí es donde viene la situación. Se te pone ya la creatividad. No tiene que ser un solo estilo. Y trabajas un horario más flexible. Ajá. Y en un horario también donde la gente consume más. Y entonces y se pone, digamos, ahorita con los partidos del mundial, se ponen afuera de los estadios y la gente sale todo a celebrar y ¡pum! ¡Vámonos!
8: Entonces se pone bien. ¿Dónde la gente te puede seguir en redes sociales para más preguntas? ¿Quieren comenzar su negocio? No hay dinero, pero tú los guías por el, ahora sí que el camino del bien.
11: Por el camino del bien, y sí, se va a poder poner un negocio. Sí. Me puede seguir en Instagram bajo Super Guamán, o si no, me puede llamar al 714-953-2707, 714-953-2707, y para que sea la próxima víctima de que va a ser Inglaterra.
8: ¡Venga!
11: Vamos a ganarle ahora sí. Vamos, estamos bien puestos.
8: Fácil.
11: ¡Con el tri!
8: ¡Vamos!
11: ¡Vamos ahí!
8: ¡Te
11: vamos
8: queremos, que Carlitos!
11: ¡Súper! ¡El día domingo!
0: ¡Ay! ¡Ay! ¡Vamos! 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
9: Temperatura máxima hoy 91 grados, mínima 75. Posibilidad de tormenta, sobre todo por la tarde, en un 55%. Para mañana viernes esperamos un día parcialmente nublado, máxima 94, mínima 76. Y el sábado también hay probabilidad de tormenta, sobre todo por la tarde, máxima 96, mínima 76. 35% la posibilidad de precipitación el domingo por la tarde, máxima 93, mínima 74. Para La Invasora, con el pronóstico del tiempo, Juan Martín Ovalle, el padrino de la Invasora.
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10: Temperatura máxima hoy 91 grados, mínima 75. Posibilidad de tormenta, sobre todo por la tarde, en un 55%. Para mañana viernes esperamos un día parcialmente nublado, máxima 94, mínima 76. Y el sábado también hay probabilidad de tormenta, sobre todo por la tarde, máxima 96, mínima 76. 35% la posibilidad de precipitación el domingo por la tarde, máxima 93, mínima 74. Para la invasora, con el pronóstico del tiempo, Juan Martino Valle, el padrino de la invasora.

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10: Temperatura máxima hoy 91 grados, mínima 75. Posibilidad de tormenta, sobre todo por la tarde, en un 55%. Por mañana viernes esperamos un día parcialmente nublado, máxima 94, mínima 76. Y a sábado también hay probabilidad de tormenta, sobre todo por la tarde, máxima 96, mínima 76. 35% la posibilidad de precipitación el domingo por la tarde, máxima 93, mínima 74. Para La Invasora, con el pronóstico con el tiempo, Juan Martín Ovalle, el padrino de La Invasora.
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11: Temperatura máxima hoy 91 grados, mínima 75. Posibilidad de tormenta, sobre todo por la tarde, en un 55%. Para mañana viernes esperamos un día parcialmente nublado, máxima 94, mínima 76. Y a sábado también hay probabilidad de tormenta, sobre todo por la tarde, máxima 96, mínima 76. 35% la posibilidad de precipitación el domingo por la tarde, máxima 93, mínima 74. Para La Invasora, con el pronóstico del tiempo, Juan Martín Ovalle, el padrino de La Invasora.
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Aquí arrancamos esta tarde. La Invasora 96.7, 107.9 en este viernes para muchos, porque mañana es día festivo. Celebramos 250 años de Estados Unidos. Y bueno, mañana el sábado, ¿no? Seremos USA y el domingo bien mexicanos, porque México juega nuevamente. Vamos a iniciar con buena música, información, tenemos promociones. 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Suerte a todos. Aquí arranca tu compa Meño.

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1: Feliz jueves con sabor a viernes. Es que mañana se agarra día festivo, se agarra las vacaciones por la celebración 250 de Estados Unidos. Bueno, mire, vamos a platicar, tenemos de todo un poco, ¿eh? Vamos a platicar, si tú tienes problemas de compras en exceso, online shopping, tienes ansiedad y eso es como la alivias, hay una nueva tienda que simula compras, pero te evita las deudas. Esto es quizás lo que necesitas. Obviamente ayer se viralizó a la pareja que escaló el Empire State Building y se comprometió en la cima. Imagínate llegar a lo más alto de este edificio. Primero volar una bandera de lo que es el amor y la paz. Y luego, pues, que te pidan matrimonio. Platicamos de esta historia y mucho más que tenemos el día de hoy. 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Esto es el show de Meño y aquí arranca la 96.7, 107.9.

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6: Temperatura máxima hoy 91 grados, mínima 75. Posibilidad de tormenta, sobre todo por la tarde, en un 55%. Para mañana viernes esperamos un día parcialmente nublado, máxima 94, mínima 76. Y a sábado también hay probabilidad de tormenta, sobre todo por la tarde, máxima 96, mínima 76. 35% la posibilidad de precipitación el domingo por la tarde, máxima 93, mínima 74. Para La Invasora, con el pronóstico del tiempo, Juan Martín Ovalle, el padrino de La Invasora.
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7: Mi gente, por ahí andan las noticias que según quieren deportar a toda la raza trabajadora y les hicimos este corrido, compa Kevin.
8: Para que le pongan oídos, dice más o menos así, compadre.

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Oigan, en Corea del Sur, cada vez más jóvenes están utilizando una plataforma de comercio electrónico simuladas, conocidos como sitios dopamina. Estos, haz de cuenta que te van a dar la experiencia de estar comprando en línea. Tienen las transacciones, el carrito, el catálogo. Y haz de cuenta, imagínate que ahorita estás haciendo tu online shopping, pero nunca procesas un pago. Simplemente, pues te imaginas, lo simulas. Esta tendencia dicen que está creciendo porque hay mucha gente que necesita aliviar la ansiedad por el consumo en un contexto de inflación y alta presión publicitaria. Entonces, es como una droga falsa. Vas a hacer que estás haciendo online shopping, pero nunca vas a pagar y nunca te va a llegar el producto. ¿Así de adicto estás tú a las compras en línea o a comprar? ¿Necesitas una página de internet falsa que simule que compras, pero simplemente te desestresas? Ahí está la nueva tendencia. 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

Éxito tras éxito, seguimos avanzando. Sin duda la pareja que subió a el Empire State Building en Nueva York y bueno, mostró una bandera a favor del amor, la paz y en contra de la guerra para después el hombre pedirle matrimonio a esta mujer. Se han viralizado, hicieron obviamente una misión de rescate y activaron los protocolos de seguridad de Nueva York. Después de descender, ambos fueron detenidos por las autoridades. Y pues así es como termina esta historia. ¿Qué cargos se enfrentarán? Pues hay que ver. Pero pues sin duda, los gastos y el uso de los recursos de emergencia, me imagino, son la causa de este arresto. Y también, pues bueno, entrar a una propiedad privada y escalar hasta la cima. Imagínate el Empire State Building, bastante alto. Vámonos con más de la música. Te decimos que estamos celebrando para que agarres de una vez la pachanga en este día jueves a través de La Invasora.

Hoy es día 2 de julio para toda la raza que está con nosotros preparando ya la carnita asada de este fin de semana, porque aunque andemos de repente enojados con la administración,

Nosotros seguimos celebrándolo el 4 de julio. Happy 4th of July. Pero aparte del 4 de julio, hoy, antes de irnos a esa celebración, hoy estamos celebrando este día 2 de julio. Ni más ni menos que el Día Internacional del Periodista Deportivo. Toda la raza que cubre los deportes. Lo creas o no lo creas, creas que existan o no, hoy es Día Mundial de los OVNIs, esos objetos voladores no identificados. ¿Tú existen? ¿Para ti existen o no existen? ¿Crees que hay alguien más en este planeta, en esta galaxia, o estamos solos? Una muy buena pregunta, ¿verdad? Y un debate que siempre ha sucedido. Día también nacional de National Wildland Firefighter Day. Para todos los bomberos, sobre más fácil. El Día Nacional de que se me olvidó, National I Forgot Day. Sí, de repente pasa, pides disculpas, pero de repente el cerebro hace que se nos olviden las cosas. Y pues bueno, así es la vida. Tristemente, muchas veces las cosas se nos olvidaron. Ya si lo olvidas todos los días, pues ahí está más canijo. Hoy celebramos a Otón y a Monegunda. Si llevas este nombre, uno de estos, te decimos felicidades a mi amiga Monegunda López de Villa. Le mandamos el saludo, la conocemos como Susi, pero realmente se llama Monegunda Susana López de Villa.

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1: O sea, Patricia.
2: No, mija, no, es nomás una amiga.
1: ¿Sabes qué? Te vas mucho tu madre, te largas.
2: No, mija, no me hagas eso.
1: Sí.
2: Por favor, hoy. No me corras.
1: Las dos te encontré en la calle. Mucho,
2: ¿tú crees que yo te voy a cambiar por alguien más?
1: 19 años a la chica. Diamante cambiaste esta. Primero con esa vieja y ahora con Patricia.

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Iniciamos una hora más de éxitos aquí a través de La Invasora. Y bueno, dicen que viene algo nuevo. Estrenos de parte de Yuridia. Te platicamos de lo que sabemos. Además, los Sembers lanzan la cumbia sobre el mar. Este fue un clásico colombiano, pero ahora al estilo veracruzano. La música regional mexicana evolucionando también. Te platicamos de eso en minutos. No te vayas. 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

Vamos a hablar de lo que está pasando en el mundo detrás del escenario, ¿no? Vamos a iniciar con los Embers, que presentan su nuevo sencillo Cumbia sobre el mar. Esta es una reinterpretación de un clásico de la cumbia colombiana que fusiona el estilo tropical de Veracruz con la esencia tradicional del género. La canción, escrita por el compositor barranquillero Rafael Mejía Romani, es una pieza emblemática de los años 60 que ha sido versionada por diversos artistas a lo largo del tiempo, ¿no? Con una producción a cargo de Félix Torres Estrada y Cruz Torres Estrada. La agrupación apuesta por un sonido fresco y elegante que resalta las raíces tropicales del sureste de México. El video oficial de Cumbia sobre el mar se estrena el día de hoy en Facebook y YouTube, mientras que el sencillo estará disponible en todas las plataformas digitales a partir de mañana 3 de julio. Y bueno, Yuridia ha anunciado el lanzamiento de nueva música tras consolidarse en el regional mexicano con una exitosa gira y un lleno total en la Plaza de Toros, México. La cantante sonorense reveló que el próximo 2 de julio, o sea, el día de hoy, estrenará los temas Eres mi nada y Tu pasado y tú, compartiendo adelantos en redes sociales que han generado pues gran expectativa. Sin duda, creo que Yuridia ha sido una de las mujeres con una de la música reciente con una gran voz, gran carisma, gran talento, ¿no? El anuncio llega en una etapa importante tanto profesional como personal, quien recientemente se convirtió en madre de su tercer hijo, como supimos, y además se especula que Eres mi nada fue escrita por Gussi Lau, reconocido compositor del regional mexicano, así que vamos a estar pues esperando eso. No sé si producción ya tenga los temas nuevos de Yuridia, pero pues vamos a ver si el equipo anda pilas o el equipo anda ya modo vacaciones, ¿no? Y bueno, por otro lado, pues ya habíamos hablado de esto, pero está en el ojo del huracán y hablando más sobre la depresión y la ansiedad de Alejandro Fernández, quien ya abiertamente habló sobre la salud mental y ha revelado que está enfrentando pues un episodio de depresión y ansiedad, para que vean ustedes que los famosos también tienen esos problemas. Y fíjate que nosotros acá, los pobres acá, la gente del barrio, siempre pensamos que el dinero es la solución y la fama. Pero fíjate nada más cuántas veces hemos visto a famosos, celebridades, ricos, millonarios, que pues bueno, tienen problemas igual que nosotros. Ahí está. ¿Quién hubiera pensado que sufriera el potrillo de depresión y ansiedad? Porque uno diría, lo tiene todo, ¿qué más necesita? Pues así es como está. El cantante también aprovechó para enviar el mensaje a quienes atraviesan situaciones similares, invitándolos a buscar ayuda profesional sin sentir vergüenza y a dejar esos tabús atrás que aún existen en nuestra comunidad. Este es el mundo detrás del escenario, aquí a través de La Invasora. 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

Si estás en el negocio, pues obviamente hay que utilizar los momentos virales para traer promoción y publicidad a nuestro negocio. Ahorita vendríamos hablando de aprovechar el fenómeno futbolero. ¿Tú qué has hecho y cómo te has adaptado a las nuevas tendencias? ¿Sabes de publicidad o no? Nos vamos a platicar cómo hasta la tortillería ya se puso las pilas y aprovechó esto del mundial. ¿Escuchas? 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

Bueno, la fiebre del mundial ahora está llegando hasta las tortillas, oiga. Así es, una empresaria, esto en Tampico, Tamaulipas, está produciendo tortillas tricolor en honor a la selección. Y dice que, además de ricas, son saludables. Patricia Guzmán, dueña de este negocio, dice que cuenta con un producto especial, las tortillas tricolor, que están a base de betabel, nopal y maíz, que tienen los colores de la bandera de México, ¿no? Pues se trae nopal con espinaca, betabel y maíz natural. La intención con esas tortillas es de ser una por temporada y personalizada. Es una línea gourmet de la tortillería San Juan. Acorde a nuestro eslogan, lo de siempre como nunca. Sé que el maíz es la base de la alimentación, se busca ofrecerlo.

de manera que sea muy atractivo, no comerlo como siempre, sino con una presentación diferente y adicionando con verduras, lo que lo hará todavía más nutritivo. Y entonces es como nace la línea gourmet de estas nuevas tortillas Tricolor. El costo de kilo para estas tortillas cuesta 50 pesos y el paquete de medio kilo en 25. Así que ahí está la nueva tendencia, las tortillas Tricolor. Y realmente estamos mirando las imágenes, es una tortilla con los tres colores de la bandera. Nada más le faltó la águila. Pero bueno, ahí las vamos a disfrutar, yo creo, ¿no? Vamos a ver si están buenas. ¿Y tú, qué estás haciendo para adaptar tu negocio? Estos son momentos críticos de publicidad que podrías aprovechar con este fenómeno de el mundial. ¿Tú qué has hecho?

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Bueno, recuerda que el calendario comunitario lo tenemos como siempre en el showdemeño.com. Te vas a calendario y vas a encontrar la información que en este momento te voy a dar. Y como siempre, escuchándolos en laivasora.fm. Para mañana, no, perdón, para el día sábado 4 de julio. La celebración del 4 de julio cae en sabadito. Para muchos, mañana viernes es día festivo. Normalmente, si el día festivo cae en sábado, se te da el día libre el viernes. Si cae en domingo, se te da el lunes. Entonces, por eso nos tocó descansar mañana. Pero el día sábado en Marshall, en el mero centro de la ciudad, el evento Freedom Fest 250 de 3 a 10 de la noche. Blast Over Bullard arranca a las 5 de la tarde y se lleva a cabo hasta las 10 de la noche en Bullard High School. Y en la ciudad de Tyler, Texas, en donde se lleva ahora la feria, 204 Patton Lane, de 5 a 10, también se lleva a cabo Tyler Firework Festival para que usted disfrute de esas actividades y celebraciones del 4 de julio. Así que ahí están los eventos, se los compartimos junto con direcciones en el showdemeño.com. Entra ahí, elige calendario y ahí vas a tener las actividades próximas. También ya va a haber actividades para el regreso a clases, así que eso te lo vamos a estar compartiendo en cuanto regresemos de las fiestas del 4 de julio, para que vayas preparando el regreso a clases, porque aunque usted no lo crea, ya están a la vuelta de la esquina. 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

0: Estamos full corriendo. Buen trabajo, chavalones. Gracias, muchacho. Es de lado, señor.
1: La hora más pesada, la hora donde los hombres descansan un poco, se echan una cervecita y disfrutan la tarde. Y algunos todavía siguen chambeando, escuchando correos. Sepa el compa Raúl, que siempre anda, Raulito, que siempre anda escuchándolos ahí mientras anda chirroqueando. Saludo a toda la raza que se dedica a la construcción en esta tarde, escuchando Invasión de Corridos, presentada por Mariscos DJ.

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Vamos a Crimen, Caos y Caguamas. Y a por qué, aunque nos quejemos de lo que vivimos aquí en Estados Unidos y en México, hay lugares con más problemas. Porque una pareja fue castigada públicamente con azotes, latigazos, este jueves en la provincia de Indonesia de Aceh, conocida por las estrictas aplicaciones de la ley islámica, luego de que un tribunal de la Sharia los declarara culpables por besarse en una transmisión en vivo en TikTok. Con sanción, el tribunal ordenó que ambos recibieran 21 latigazos con una vara de ratán, al considerar que infringieron la normativa islámica al besarse sin estar casados. El castigo se llevó a cabo en un escenario instalado en el parque municipal en la ciudad de Banda Aceh, ante la mirada de al menos un centenar de personas. Imagínate tú. La pena fue ejecutada por personas vestidas con túnicas y capuchas. La pareja, que era formada por un hombre de tan solo 22 años y una chica de 25, fue detenida en abril después de una transmisión en vivo el 27 de febrero, en la que se besaban dentro de un automóvil, y se volvió viral, dando lugar a denuncias ante las autoridades locales de la Sharia. Imagínate. Así es como está esa parte del mundo. Vámonos con más de los corridos aquí a través de La Invasora 96.7, 107.9. Imagínense, esos por besarlos, imagina si se dieran cuenta de lo que nosotros, usted y yo y el otro hacen. No, hombre, ¿qué nos dieran? Más de latigazos, ¿verdad? 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
14: Esta noche la temperatura cae en 75 grados, posibilidad de tormentas en 55%. Para mañana viernes máxima 94, mínima 76 y parcialmente nublado. El sábado también hay condiciones de tormenta, sobre todo por la tarde máxima 96, mínima 76. Para La Invasora con el pronóstico del tiempo, Juan Martino Valle, el padrino de La Invasora.
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Recuerda que, bueno, Estados Unidos también avanzó, así que México juega el día domingo a las 7 de la tarde, Estados Unidos el día lunes. Para que pases y disfrutes los mariscos el día domingo. El lunes Mariscos DJ está cerrado, pero el martes seguimos con la fiebre futbolera. 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

0: 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Recuerda, simplemente se hace una llamada en este momento. Si tú contestas, pues te entregamos la cena. Y si no, pues bueno, nos vamos con el siguiente.
1: ¿Aló?
0: Sí, buenas tardes. ¿Con quién hablo?
1: Con Edith.
0: Edith, te habla Meño de La Invasora. ¿Cómo estás?
1: Bien.
0: Edith, te llamo porque te registraste para una cena para 8 para disfrutar el partido de México contra Inglaterra este domingo. ¿Y qué crees?
1: ¿Qué?
0: Tú eres nuestra ganadora. Tú vas a recibir la comida para 8 personas este domingo en Mariscos DJ. ¿Cómo la ves?
1: Bien.
0: Así que, pues bueno, me imagino que le vas a México, ¿verdad?
1: Yes.
0: Ok. All right, pues no me cuelgues, ahorita te tomo todos los detalles para que vayas y disfrutes de Mariscos DJ este domingo.
1: Thank you.
0: Thank you. Saludos a la racita que está con nosotros, conectados también en lainvasora.fm, toda la gente por allá por Carroll Lake, le mandamos el cordial saludote también a la gente que nos escucha en el área de Atlanta, Texas. A Queen City, también hay raza por allá, escuchándonos en Pittsburgh, mil gracias, en Omaha, también cubrimos por allá en el 107.9, para la raza de Naples, y bueno, donde quiera que nos escuches, la gente que anda en este momento ahí disfrutando de Lake Cypress. Saluditos, escuchando a La Invasora, en este verano ardiente.

Oigan, bueno, no sé si recuerdan ustedes el escándalo y esta emergencia de salud por parte de la OMS sobre el brote del antivirus. ¿Se acuerdan en el crucero? Que se fueron de crucero, regresaron todos enfermos. Bueno, el día de hoy se ha anunciado el fin del brote del antivirus detectado en este crucero luego de que la última persona que permanecía bajo vigilancia sanitaria concluyera su periodo de cuarentena con un resultado negativo en la prueba de la detección de este virus. Tras confirmarse que no representaba un riesgo de contagio, la persona pudo regresar a su hogar, dando por cerrado ya oficialmente este brote, ¿no? Nos complace anunciar que el número total de casos relacionados con este brote sigue siendo 13, incluido 3 fallecidos. Se identificaron más de 650 contactos que tuvieron seguimiento por parte de las autoridades sanitarias en 33 países y territorios, según dijo el director general de la Organización Mundial de la Salud. Pero a partir del día de hoy, este brote oficialmente está ya en su fin, según dieron a conocer. Ahí está, pues lo bueno, no nos pasó como el COVID-19, ¿verdad? Porque se imagina otro apagón mundial. ¿Estuviéramos listos para otra situación como la del COVID-19? ¿O realmente ya ahora sí colapsamos por completo? Una buena pregunta, especialmente cuando hablamos de finanzas, ¿no? ¿Estás listo para otro cierre mundial? Vámonos con corridos aquí a través de La Invasora.

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5: Y poco a poco siguen identificando más víctimas y ya se confirma que localizaron sin vida a la reina de belleza y su novio, abrazados en Venezuela entre los escombros. Estamos hablando de Scarlett Rodríguez, modelo y ganadora de Miss Grand Orlando 2025, y su novio José Castro, quienes murieron durante los terremotos que sacudieron a Venezuela este pasado 24 de junio. Tras una ardua búsqueda, sus cuerpos fueron encontrados en La Guaira, uno de los estados más afectados por el desastre natural, mientras que los familiares solicitaron apoyo económico para poder costear los funerales de la reina de belleza. De acuerdo con familiares, la pareja se encontraba en el departamento donde vivía.

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Llegamos a la última hora del programa, la hora donde nadie tiene la razón absoluta. Aquí mandan las experiencias de ustedes, ¿no? Oigan, hay temas que parecen sencillos, pero terminan dividiendo familias, parejas y hasta los grupos del WhatsApp. Hasta te sacaron del grupo, ¿no? Así que súbale porque hoy vamos a hablar de algo. Y hay alguien muy confiado por ahí que anda siempre con algo que aún nos molesta. Y hoy vamos a hablar de la vestimenta de la raza. A ver si no se me ofenden unos, ¿eh? Especialmente el compa que va a hablar.

Esta es la quemada de la Liz de Texas, la invasora. El Liz de Texas es territorio invasora desde Jacksonville, Palestine, Mount Pleasant, Marshall, Nacadoche, raza que lo escucha también por allá, dice. Dice, soy Edgar, trabajo en la construcción y fuera del trabajo prácticamente vivo en chanclas. Voy al supermercado, a las reuniones familiares, a las gasolineras, a recoger a mis hijos a la escuela y hasta comer con mi esposa. Ella dice que me veo fachoso y que hay lugares donde uno debe ponerse zapatos o tenis por respeto. Yo le digo que mientras esté limpio, ¿qué importa? Además, después de usar botas todo el día, lo único que quiero es que mis pies respiren. Dice, hasta mis suegros me hacen comentarios. Dice, Meño, ¿de verdad está mal usar chanclas para todo o ya le está exagerando mi familia? Bueno, pues es que... Oye, espérate, porque hay muchos, vamos a, la gente de Guerrero, o sea, esos siempre traen sus pero son, hay diferencia entre chancla y guarache, ¿no? ¿Cuál traerás, compadre? ¿Los guarachitos cruzaditos, así bonitos, de piel, o traes chanclas de vieja mitotera, así, la neta? Esas chanclas de hule, de las que te vendían ahí en el camión, allá en México, cuando pasaban por el barrio, ¿no? Tengo un compa que siempre andaba en guaraches y una vez lo invitaron a una fiesta y le dijeron, oiga, lo invitamos, oiga, pero pues nada más no se ponga los guaraches. O sea, te imaginas que te inviten y que te digan, no sé, la pregunta es para usted. ¿Está mal usar chanclas, guaraches para todo o mientras uno esté limpio, no tenga hongos en los pies, ni juanetes todos feos? No importa. O hay ocasiones que realmente pues no debe. He visto gente formal, o sea, vestida hasta de traje, pantalón de vestir, pero con los guarachitos. Dime tú, o sea, acá mi compa, Edgar anda perdido porque ya lo regañaron y le dijeron que se pongan. Me gustaría ver las patillas del Edgarina, a ver cómo anda, o sea, a ver si las tiene así limpias, bonitas, porque también hay que hablar de los pies y no es de que tengamos un fetiche, pero hay patitas que no, oiga, tápeselas porque están muy feas, ¿verdad? ¿Quién sabe las de este compa cómo estarán? Dime tú, ¿qué pasa si llega un compa a una cena, un cumpleaños, así como que en chanclas? ¿Sí o no? ¿Sí no? Y si sí,

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5: Esta noche la temperatura cae en 75 grados, posibilidad de tormentas en 55%. Para mañana viernes máxima 94, mínima 76 y parcialmente nublado. El sábado también hay condiciones de tormenta, sobre todo por la tarde máxima 96, mínima 76. Para La Invasora, con el pronóstico del tiempo, Juan Martín Ovalle, el padrino de La Invasora.
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1-866-306-6366. Dice, no está mal en la tienda o para hacer un mandado rápido, pero para ir a un restaurante o a una fiesta sí hay que arreglarse un poquito, dice. Trabajo con botas 12 horas, cuando salgo nadie me quita mis chanclas, la comodidad también cuenta. Epa, toda la raza de la construcción, ¿cómo le hacen para andar con las botas? Luego las botas de casquillo, ¿no? Dice, las chanclas tienen su momento, hay eventos donde sí refleja respeto hacia los demás, presentarse bien. Y a lo mejor si vas a una fiesta que te dicen va a ser afuera, vamos a ir a la alberca, pues puedes llegar en tus chanclitas. Pero te imaginas llegar a la quinceañera, a la boda con tus chanclas. Beto dice, mientras no traigas los pies todos nejos negros y las uñas como águila, que los usen como quieran, a mí qué. 1-866-306-6366. ¿Tú crees que los huaraches, las chanclas, están siempre digamos, bien para utilizar o hay momentos donde no? Platícanos, tú eres de los que siempre andas chancludo.

personas que tienen un par de tenis para todo y otros un solo par de chanclas para toda la vida. Sí, o sea, yo he visto, ¿no? Y dice por acá, lo importante no es la marca del calzado, sino saber cuándo usarlo, sin duda. Fíjense que la American Podiatric Medical Association está recomendando algo sobre el calzado y te vamos a platicar de eso. Y es algo que no hablamos aquí en Estados Unidos, los famosos Crocs. Esos también caerían en la lista de cosas que a lo mejor no siempre te debes poner, ¿verdad? Y también dicen que no son muy recomendados para los niños. Ahorita te platicamos de eso, no te muevas, escuchas La Invasora.

Vamos con la información porque alborotamos el avispero, pero también traemos información para educarnos, ¿eh? Según The American Podiatric Medical Association, fíjate, recomienda evitar el uso de las chanclas para caminar largas distancias, obviamente para hacer deportes o realizar trabajos físicos, ya que generalmente ofrecen poco soporte para el arco del pie y poca absorción del impacto. Fíjate que también los Crocs, llevamos a nuestros niños al ortopédico en México y se ha recomendado no utilizar ese tipo de calzado también por el arco para el crecimiento, no usar los Crocs tampoco debido a eso, al soporte. Y también se ha dicho que aquí en Estados Unidos, fíjense, lo que normalmente menos atiende uno aquí es nuestras plantas de pie, nuestro calzado, y por eso es de que tenemos muchos problemas. Después andamos todos jorobados y todos con dolores de cintura, ¿no? Un estudio publicado en una revista científica sobre hábitos de calzado encontró que las chanclas representan aproximadamente el 14% del calzado de las personas que las personas usan al salir al exterior, ubicándose entre los tipos de calzados más comunes. Y la APMA también estima que alrededor de 75% de las personas experimentarán algún problema relacionado con los pies en algún momento de su vida, y usar un calzado inadecuado puede contribuir a las molestias o las lesiones. Vamos a decir que hoy, aparte de hablar de a lo mejor la formalidad o lo adecuado de utilizar chanclas, podremos hablar de la salud a largo plazo, de que la chancla, ¿verdad?, que estamos acostumbrados a usar, no te va a traer buen soporte y al final de cuentas tendrás más problemas. Y hay que recordar, como lo dijo el médico, que tus pies deberían de ser tu prioridad en cuidar y tratar bien, porque son el soporte de todo tu cuerpo. Imagínate qué pasaría si dejaras de cuidar o si trataras mejor a tus pies. A lo mejor no anduviéramos con que, ay, me duele la espalda, que mis pies, ¿verdad? Queremos andar en pura chancla de $5 o en los zapatos que pusieron ahí en la Ross porque están mal hechos y uno se los pone bien a gusto, ¿verdad? Lo barato dicen que a veces sale caro.

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Nos vamos y no regresamos hasta el día lunes, si Dios me lo permite, a ver cómo nos va con tanta celebración. 4 de julio, luego México juega y ojalá avancemos. Pero antes de ir, terminamos con las chanclas. Que no tienen la culpa, ¿no? El problema es creer que sirven para absolutamente todo. Hay que recordar que hay momentos para estar cómodo, pero también momentos para demostrar el respeto, el profesionalismo o simplemente dar una buena impresión. Y no se trata de usar ropa cara ni zapatos de marca, se trata de entender que nuestra imagen también comunica quiénes somos. ¿Quieres ser reconocido como mi compa Villa, como el vato chancludo? Hoy te dejamos con esa pregunta, o sea, ¿la comodidad siempre debe ganar o hay ocasiones donde vale la pena hacer un pequeño esfuerzo por cómo nos vamos a presentar? Gracias por tu sintonía, gracias por estar aquí con nosotros, síguenos en plataformas digitales, cubrimos mucho más digitalmente, te compartimos dónde andamos y qué te recomendamos, visítanos en el showdemeño.com, escúchanos en lainvasora.fm y regresamos el día lunes en la 96.7, 107.9.

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